Arrancando nuestra última hora juntos aquí en el Lobo 106.1, ya a las 6 de la tarde, y acabas de escuchar a Belinda Carlisle, Circle in the Sand, y también a Drácula, Tame Impala. Muy buenas tardes, seguimos con más. Una última hora en donde me gustaría aprovechar, como tú ya sabes y como ya es costumbre, tus sugerencias. Te recuerdo que a través de redes sociales tú puedes hacer el contacto, el Lobo 106.1 o el WhatsApp de cabina que nunca falla y que tenemos aquí al lado, literalmente en la pantalla, 614-106-1074. Dime qué vas a proponer. Por supuesto que tengo algunos pendientes, voy a ir agregando esas sugerencias, pero quédate y sigue disfrutando de más música, porque en este momento llega Maroon 5 a Lobo 106.1.

0: Acabas de escuchar a Milli Vanilli con All or Nothing aquí en el Lobo 106.1. Buena canción. Logró entrar al top 5 de Estados Unidos en el Billboard Hot 100, específicamente en el número 4. Seguimos con más en el Lobo 106.1. ¿Qué te parece ponerle ritmo a la tarde? Y ya que estás proponiendo a Ricky Martin, me parece pues una opción bastante, bastante buena. Viene además Scorpions, viene Pat Benatar y Liam Gallagher. Vámonos con todo esto y más. Las 6 de la tarde, que es nuestra última hora juntos, resulta crucial porque es la hora que llega a cerrar con broche de oro el tiempo juntos. Apóyame con tu sugerencia. Yo soy Ariana, estoy en tu compañía y esto es el Lobo 106.1. Only we can do it like this. Send us your message. WhatsApp
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Esto fue Holiday, música de Scorpions en el 106.1, seguido de Pat Benatar. Vamos a disfrutar de esta canción que yo sé que la conoces. Cántala todo pulmón, es Love is a Battlefield en el 106.1.

0: Escuchamos a Liam Gallagher aquí en el Lobo 106.1. Que por cierto, qué calor ha hecho el día de hoy. El calor no se va. 32 grados y bueno, esperando una mínima de 19, pero ¿sabes qué es lo curioso? Que para la próxima semana se prevén, al parecer, lluvias. La temperatura, no te voy a mentir, no cambia mucho, pero veremos si esta lluvia llega a refrescar o incluso hacer el clima un poco más húmedo, más pesado. Bueno, ya veremos. Igual es un pronóstico, veremos si va cambiando a lo largo de los días. Por lo pronto, ya sabes, hidrátate muy bien, cuídate mucho, disfruta el día al máximo y muy bien acompañado siempre de más y mejor música. Regreso con Rolling Stones y con In the Stars. Además, competición, me solicitaban a Motley Crue enseguida.
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0: Así termina esta tarde juntos. Un placer haberte acompañado. El tiempo voló. Es inevitable cuando la pasas bien y te diviertes. De igual manera, esta dinámica continúa en torno a la sorpresa que ya sabes que tiene que ver con el Circo Tiani. Esto continúa, no te lo pierdas. Pero también siguen todos los hits y todos los premios. La buena música va a seguir de la mano de Charlie contigo, que viene en unos minutos más. No te desconectes. Ya sabes, como siempre te lo pido, cuídate mucho. Y no olvides, mañana vuelvo en punto de las 3 de la tarde. Soy Ariana, estuve en tu compañía. Esto es el 106.1.
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5: El fiscal anticorrupción de Chihuahua, Abelardo Valenzuela, reveló que actualmente están abiertas 11 carpetas de investigación en contra de jueces de los distritos judiciales Morelos, Bravos e Hidalgo del Parral. Ello por presuntas malas actitudes y actuaciones irregulares en casos específicos. Se indicó que en uno de los expedientes, un juez acumula hasta 3 denuncias, lo cual refleja la gravedad de las acusaciones que enfrenta el Poder Judicial en la entidad. Asimismo, Valenzuela Holguín dio a conocer que las investigaciones presentan avances significativos y que algunas carpetas están próximas a ser judicializadas.
6: Debo de adelantar que traemos carpetas de investigación avanzadas y estamos próximamente a judicializar ya algunas carpetas de investigación, pero sí queremos dejar un precedente en Chihuahua de las conductas desviadas de algunos juzgadores, porque Chihuahua no puede estar inmerso en una dinámica como está ahorita en muchas cosas que están sucediendo en el país con la actuación de los jueces.
5: La Comisión Federal para la Protección contra Riesgos Sanitarios debe otorgar permisos de autoconsumo lúdico de cannabis en alimentos preparados y semipreparados conforme a los lineamientos establecidos por la Suprema Corte de Justicia de la Nación. Y es que durante la sesión de este martes, el Pleno resolvió un recurso de inconformidad presentado por una persona que acudió ante la comisión con la finalidad de pedir un permiso de autoconsumo recreativo de marihuana, mismo que le fue concedido con la restricción de no emplearla en alimentos preparados o semipreparados. El presidente de los Estados Unidos, Donald Trump, prometió enviar $5,000 a cada adulto estadounidense si es que los republicanos mantienen el control de la Cámara de Representantes y el Senado en las elecciones de mitad de mandato en noviembre, en un intento por revertir los pronósticos según los cuales los demócratas podrían arrebatar el control del Congreso. Luego de este anuncio surgieron dos preguntas. ¿Esta oferta es legal? Además, ¿es factible? Ello porque las leyes federales de los Estados Unidos prohíben los gastos destinados a influir en las decisiones de voto, como lo son la compra de sufragios o el soborno a votantes. Sin embargo, el mandatario republicano ha dicho que se trata de un beneficio para todos los adultos de los Estados Unidos.
4: Hoy en rueda de prensa, los anfitriones del Instituto Tecnológico de Chihuahua, encabezados por la maestra Yadira Flores, subdirectora de Planeación y Vinculación Alejandro Carrillo Romero, jefe de Comunicación Alberto Arzate Villescas, jefe del Departamento de Gestión Tecnológica, así como Rubén López Córdoba, entre otros, anunciaron eventos deportivos, culturales y también musicales para la celebración del 78 aniversario, pero se viene sobre todo la pedestre del Tec Panteras el próximo 27 de septiembre, de 10 kilómetros y de 3 kilómetros.
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Yo no sé, she's all I ever had. Aquí estuvo Ricky Martin con más y mejor música. She's all I ever had. Aquí en el Lobo 106.1. Comenzamos, bienvenidos. Estoy de regreso aquí a través del Lobo. Todos los hits y todos los premios, señoras y señores. Y pues llegando también con más de los premios que habrá para el trayecto de esta tarde. Estén pendientes porque en un instante les voy a estar platicando. Vamos a tener buenas cosas. Vamos a ver qué tenemos. Pero por lo pronto, prepárate porque eso va a ser interesante y sin duda alguna siempre se pone bastante bien. De hecho, con tu canción predilecta, ¿qué te gustaría escuchar para el día de hoy? Tengo por aquí algunas peticiones para esa hora con algo de Ella Langley. Sin duda de las grandes canciones en solicitudes. Olivia Dean también en camino, Miley con su más nueva y mucho más. Pero ve preparándote porque eso se pone siempre bien. I Just Might, Bruno Mars. ¿Qué tal, Charlie? Contigo el Lobo 106.1.

0: Y eso es Hello Wilson News. Estás en el Lobo 106.1 y más música ahora. Pero también los premios, porque ese domingo 13 de septiembre no te puedes perder la tardeada retro, la fiesta de los 70, 80 y 90, característica con Jorge y Robert Solís DJ. Se pone prendidísima y hoy va a ser en la Boom Ultra Bar Social Club de calle Quinta 1207, centro de la ciudad. Y me habían estado preguntando sobre el número para los boletos. Es el 614-370-7606, para que lo vayas tomando. Te lo repito, 614-370-7606. Y de hecho, tengo algunas invitaciones que voy a estar regalando. Es más, de hecho, ¿qué te parece si nos vamos a la siguiente canción? Que es Choosing Texas de Ella Langley. Y después de ello, ya nos metemos con la siguiente de las dinámicas para que te lleves alguna de las invitaciones. Ok, aquí a través del Lobo 106.1, todos los hits, todos los premios.
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Houston, Texas, aquí estuvo Ella Langley a través del Lobo 106.1. Hey, llegan de Leppard. No olvides que tenemos los boletos para la tardeada retro con Jorge Robert Solís y Jay para este domingo. ¿Quieres ir? Dímelo en un audio de WhatsApp. Dime que quieres estar en la tardeada retro. Y tu nombre al 614-106-1074 ahora mismo. Para que te lleves boletos dobles para este domingo. Va a ser en la Boom, calle Quinta, centro.

Soy Olivia Jean en el Lobo 106.1. No olvides participar en la dinámica que tengo ahora al aire y abierta para que te lleves boletos dobles para la tardeada retro. Gran fiesta retro que va a ser de los 70, 80 y 90 ese domingo desde las 4 de la tarde con Jorge y Robert Solís y Jay en la Boom Ultra Bar Social Club, centro de la ciudad. Tienes que mandarme tu audio de WhatsApp al 614-106-1074 y decirme que quieres estar en la tardeada. Bien, suerte. Coldplay antes, viva la vida. Ahí.

0: Hemos oído eso que se llama Viva la Vida y es a cargo de Coldplay. Soy en más y mejor música en esta tarde aquí en el Lobo 106.1 y a 7:40. Oigan, sigan mandando audios, porque enseguida vamos a dar a conocer quién se lleva los boletos. Tú tienes que decirme que quieres estar en la tardeada con Jorge Robert Solís y Jay. Dime que quieres boletos para la tardeada. Es este domingo, 4 de la tarde en adelante. Se va a poner buena la fiesta en la Boom Ultra Bar Social Club. Mándame tu nota de voz con tu nombre completo al 614-106-1074 y mucha suerte.
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0: Eso a Miley con Bass Persuades, lo más nuevo en el Lobo 106.1. Hey, ¿qué onda? Nos vamos a la tardeada. ¿Quién anda acá?
1: Hey, hey, hey, me gustaría asistir a la tardeada con Robert Solís. Mi nombre es Javier Trillo.
0: Ok, Javier.
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0: Gracias. Ya dijiste, venga.

0: Strayheart. Aquí somos Green Day en el Lobo 106.1. Oye, sigo con más de los premios esta tarde y este domingo 13 de septiembre no te puedes perder la tardeada retro con Jorge Robert Solís y Jay. Es la fiesta de los 70, 80 y 90 característica. Ahora también en modalidad de tardeada en la Boom Ultra Bar Social Club de la calle Quinta. Oye, dime en una nota de voz que quieres estar en la tardeada y tu nombre al 614-106-1074 y puedes llevarte una de las invitaciones. De hecho, a ver, escuchamos un audio para que tomes nota. Así es como lo tienes que enviar. Venga, al aire.
1: Hola, buenas noches. Me gustaría tener boletos para la tardeada.
0: Okay.
1: Soy Denise de la Riva. Gracias.
0: Perfecto, Denise. Muchas felicidades. Se ha llevado tu invitación. Aquí te esperamos para que la recojas. Y pues por lo pronto, y ya te la sabes, mándame tu audio porque voy a entregar una invitación más enseguida aquí a través del Lobo 106.1 614-106-1074. Hey, regreso para las sugerencias del día de hoy.
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3: La Secretaría de Salud Estatal informó que se mantiene un operativo especial en la localidad de Jicapor, en el municipio de Guadalupe Calvo, luego de detectarse problemas de salud inusuales que han generado preocupación en la comunidad. Tras la puesta en marcha de la Torre Centinela en Ciudad Juárez, el presidente municipal de Chihuahua, Marco Antonio Bonilla Mendoza, reconoció la inversión en infraestructura y tecnología realizada por la gobernadora María Eugenia Campos Galván. El fiscal anticorrupción de Chihuahua, Abelardo Valenzuela, reveló que actualmente están abiertas 11 carpetas de investigación en contra de jueces de los distritos judiciales Morelos, Bravos e Hidalgo del Parral, ello por presuntas malas actitudes y actuaciones irregulares en casos específicos. La presidenta del Congreso del Estado, Joss Vega, consideró necesario que México evalúe los resultados obtenidos en las pruebas PISA y que reflexione sobre las políticas educativas implementadas durante los últimos años. Particularmente dijo ante el rezago que enfrenta el país. La Comisión Federal para la Protección contra Riesgos Sanitarios debe otorgar permisos de autoconsumo lúdico de cannabis en alimentos preparados y semipreparados conforme a los lineamientos establecidos por la Suprema Corte de Justicia de la Nación. La búsqueda de un joven de 20 años de edad, desaparecido en julio pasado en Tlaquepaque, Jalisco, llevó a la fiscalía de esa entidad hasta una finca utilizada por el cártel Jalisco Nueva Generación como un hospital clandestino en el municipio de Tecalitlán. El presidente de los Estados Unidos, Donald Trump, prometió enviar $5,000 a cada adulto estadounidense si es que los republicanos mantienen el control de la Cámara de Representantes y el Senado en las elecciones de mitad de mandato en noviembre, en un intento por revertir los pronósticos según los cuales los demócratas podrían arrebatar el control del Congreso.
1: Presentaron el itinerario de actividades de festejos del 78 aniversario del Instituto Tecnológico de Chihuahua. Habrá actividades musicales, culturales. Entre estos eventos estará la carrera de los 10K, 3K, pero también hay novedades. Se viene una carrera de relevos.
4: Tenemos algo muy institucional que llamamos Copa Pantera, donde involucramos a las carreras en diferentes actividades deportivas y culturales. Y empieza la Copa Pantera con esta carrera de relevos de 10 kilómetros. Va a estar conformada por 5 alumnos de la carrera y 4 estudiantes mujeres de la carrera y un administrativo o un docente que se una a esa categoría. Y ellos van a correr 1 kilómetro cada uno para acumular un total de 10 kilómetros entre todas las carreras. Sería la primera puntuación de la Copa Pantera.
1: Copa Pantera, 10K y 3K, el próximo 27 de septiembre, nos dijo la maestra Yadira Flores.
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6: Señores, comenzamos. Bienvenidos todos. Estamos por acá completamente en vivo para el programa de sugerencias y arrancamos a partir de ya. Oigan, me quedé con la dinámica que voy a dejar todavía un rato más porque Si tú me mandas un audio de WhatsApp diciéndome que quieres estar en la tardeada, te puedes llevar ahora boletos dobles para la tardeada retro con Jorge y Robert Solís DJ, la fiesta de los 70, 80 y 90. Va a ser en la Boom Ultra Bar Social Club esa vez, en calle Quinta 1207, centro de la ciudad. Ya sabes, ir en su cemento contiguo y puedes pasarte una estupenda tarde. Los boletos llamando o enviando WhatsApp al 614-370-7606. Recuérdalo, ahorita mismo mándame un audio de WhatsApp al WhatsApp de los premios de Lobo 106.1. Te voy a pasar el número 614-106-1074, que debes tener ahí guardado. Me dices que eres en la tardeada y tu nombre y suerte. Oye, vámonos con el programa de sugerencias. Ya llegamos por acá con las peticiones para esta noche y vamos a ver qué quieres escuchar el día de hoy. Voy a estar aquí platicando con toda la banda que se va sumando al Face Live. Estoy en vivo a través de Lobo 106.1. También estoy como Charlie contigo y vamos a ir descubriendo los pedidos para el día de hoy. Y tú también, te digo, aplícate para seguir ganando algunas más de las invitaciones. Ya después de esto vamos con ganador y tenemos otras dinámicas, pero antes pues vámonos con Creep. ¿Qué te parece? Radiohead, la primera de esta noche de jueves.

0: Hemos escuchado Creep de Radiohead aquí a través del Lobo 106.1. Aquí estamos levantando las peticiones y además los premios, porque tenemos los boletos para la tardeada. Hola.
1: En la Super Boom, quiero conocerla, a ver qué tal está.
0: Ah, cómo no.
1: Hola, buenas noches, Charlie. Soy José Peña y yo quiero ir a la tardeada.
0: Ok, claro que sí. Bueno, pues vámonos a la tardeada ahí en la Boom, desde luego.

Escuchamos eso que Something's Gonna Stop Us Now, ha sido cargo de Starship. Y no olvides que estamos regalando los boletos para la tardeada. De hecho, esos fueron los boletos para la tardeada, pero estén pendientes, va a haber más dinámicas. Oye, también lo que sigue con gran éxito es el Circo Tiani, espectacular, con ilusionismo, acrobacias, humor y mucho más, ubicado en Periférico de la Juventud y Juan Escutia. Vamos a regalar boletos ahora porque tenemos para la función de las 8 de la noche de este sábado. Sábado a las 8 de la noche. Ok, bueno, pues aquí en ese momento abro el WhatsApp al 614-106-1074 para que me digas si quieres estar en el Circo Tiani y tu nombre. 614-106-1074. Ahora mismo participa en la dinámica. Boletos dobles, ¿eh? Función sábado 8 de la noche. Se va a poner bueno. Circo Tiani, espectacular. Que empiecen a llegar los audios.

Ok, se llama Life in Mono de Mono, aquí en las sugerencias de esta noche de Lobo 106.1. Y estoy por entregar boletos para el Circo Tiani. Después de escuchar otra petición más en esta noche, aquí están los Foo Fighters con...

0: amigos de Foo Fighters, aquí en el Lobo 106.1, estamos en vivo y en el programa de sugerencias. Vámonos directo a la vía de audios de WhatsApp porque vamos a ver quién se lleva una más de las invitaciones para que estés presente. Ahora sí que pues tenemos buena oportunidad para que estés presente en el Circo Tiani. Y enseguida vamos a ir con más ganadores. Tú puedes ser el siguiente, ¿eh? Mucha suerte. 822 ahora.
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0: Heart, haciendo Survivor. Hoy estamos aquí con los audios. ¿Quién más se lleva invitación para el Circo Tiani? Función sábado 8 de la noche. Hola, hola.
1: Hola, mi nombre es Lourdes Eunice Portillo Arzate y quiero ir al Circo Tiani. Porque desde que era niña no voy.
0: No, pues se creemos. Oye, sí, pues hace, fíjate, 23 años que no volví al Circo Tiani de Chihuahua. ¡Felicidades! ¡Has ganado!

Vamos a ir a The Doors con la Metro Times. Aquí estamos en el programa de las sugerencias de esta noche. Y ahora llega eso que me pidió Andrés. Saludos. 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

0: Just Give Me One Reason. Aquí estuvo algo de Tracy Chapman. Vamos a sugerencias. Hey, ¿quién anda acá?
1: Hola, buenas noches. Me gustaría estar en el circo Chiani. Te agradezco. Excelente noche. Mi nombre es Juan Carlos Campos.
0: Claro que sí.
1: Bonita noche.
0: Ah, igualmente.

0: Así de Love Never Feels So Good. Love Never Feels So Good. Es a Michael Jackson con Justin Timberlake. Aquí estuvo en las sugerencias esta noche, 8:41. Regreso con más ganadores en esta noche. Quiere Lobo 106.1.
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4: Claro, puras sugerencias en vivo en el Lobo 106.1. Mira, me estaban diciendo hace rato, ¿me puedes complacer con la canción de Manic Monday de Bengals? Independientemente de que todos los lunes la escuchamos porque se hizo tradición, pero hoy, como es jueves y como me lo estás indicando, y sin problema, vamos con Manic Monday, Bengals al aire.

0: Manic Monday. Eso es a cargo de Bengals aquí en el Lobo 106.1. Sigo con más. Estamos en vivo para las sugerencias de esta noche. Hola, hola.
1: Hola, quiero ir al Circo Tiani. Mi nombre es Lidia Gaitán.
0: Claro que sí, Lidia. Muchas felicidades. Última ganadora de mi tiempo, por lo menos en esta hora, porque va a haber más sorpresas más adelante. Aquí y ahora Lidia es ganadora. Muchas felicidades. Estén pendientes para más de las dinámicas, pero antes, tras más de las sugerencias, Icicle Works en las bendiciones. Whisper to a Scream, Birds Fly. 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

Ahí está, Whisper to the Scream, Birdfly, con Icicle Works. Aquí las sugerencias de esta noche. Oye, se puso bueno el segmento del programa en el cual estamos. Fíjate cuál canción llega. Esa se la voy a mandar a Ceci, que la indicó, y se llama She Works Hard for the Money. Aquí es algo de Donna Summer. Estamos en el programa de sugerencias. ¿Tú qué pides? Ya sabes, hay que seguir comunicándote y proponiendo tus predilectas. ¿Quién es Lobo?

Algo de Donna Summer. Ahora, Keywords Hard for the Money. Oye, pues nomás un espacio más adelante para seguir complaciendo algunas de las peticiones. No quiere decir que aquí voy a terminar de complacer, sino todo lo contrario. Le voy a encargar a Rick que vaya a hacerse cargo de todos los pedidos que están pendientes, porque créeme que hoy jueves tuvimos bastantes peticiones. Gracias a todos por participar en el programa de sugerencias. Hubiéramos querido tener mucho tiempo más para poder complacer, pero bueno, te digo, le encargaré a Rick, y por lo pronto te voy a dejar con esa de Whitesnake que se llama Easy Slava. Pásala bien, y Rick, enseguida yo me despido, pero mañana nos escuchamos. Regresaré mañana para conducirte por el viernes clásico. Ya mañana es viernes. Pasa estupendo jueves por la noche. Rick, ya enseguida.

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1: Más música en Cabina de Lobo 106.1. Sigue disfrutando de todos los hits y todos los premios. Estamos por aquí disfrutando de un gran jueves por la noche en el que ya puedes ir solicitando alguna de tus canciones favoritas para tenerla al aire en breve en lo que resta de este jueves por la noche. Justamente, además, recuerda, vamos a tener dinámica en unos cuantos minutos. Te explico cómo va a estar el asunto. Un par de dinámicas, de hecho, tendremos en esta noche aquí en el Lobo 106.1. Recuerda seguirnos a través de la vía de Facebook e Instagram como el Lobo 106.1. A mí me encuentras como Rick al aire. Por ahí también podemos estar bastante en contacto. Vámonos ahora con Benson Boone, música fresca. Esto es The Time of My Life. Lo escuchas con Rick al aire.

Más música en cabina de Lobo 106.1. Sigue disfrutando de esta noche. Cuéntame qué tienes en mente para seguir programando a tus artistas y tus melodías preferidas aquí en el Lobo 106.1. Además, iniciamos ya con la dinámica de la noche, porque este domingo 13 de septiembre no te puedes perder la tardeada retro, la fiesta de los 70s, 80s y 90s con Jorge y Robert Solís DJ en la Boom Ultra Bar Social Club de la calle Quinta número 1207 en el centro de la ciudad. La venta de boletos es llamando o enviando un WhatsApp al número 614-370-7606. Si quieres ganarte una cortesía doble, envíame un audio de WhatsApp a el número que ya conoces de Lobo 106.1, 614-106-1074. Coméntame que quieres estar en esta fiesta retro y así de sencillo tendrás un pase doble a tu nombre. Obviamente tienes que recordar que es obligatoriamente en audio y tienes que decirme nombre y apellido para poder anotarte justamente en la lista de ganadores de la noche. Por ahora viene más música, escuchas a Rick al aire.

0: Más música en el Lobo 106.1. Recuerda, tenemos dinámica activa. Quiero que te ganes una cortesía doble para la tardeada retro con Jorge Robert Solís DJ. Recuerda que la cita es este domingo 13 de septiembre por ahí en Ultra Bar Social Club en La Boom, para que estés por ahí atento a la dinámica. Tengo algunas cuantas cortesías dobles y es muy fácil ganar si me envías un audio al número 614-1061-074. Dime tu nombre y apellido. Coméntame que quieres ir a esta tardeada, que es obviamente la fiesta retro, es música de los 70s, 80s y 90s que vas a estar disfrutando, y con un simple audio puedes tener una cortesía doble aquí en el Lobo 106.1. Por ahora seguimos con esta lista de canciones que hemos estado generando en lo que va de la noche. Viene algo fresco a cargo de Nell Horan, escuchas a Rick.
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0: Ya estoy de regreso en cabina de Lobo 106.1. Estoy buscando más ganadores para esta noche. Quiero que te lleves una cortesía doble para este domingo 13 de septiembre. Pues no te puedes perder la tardeada retro, la fiesta de los 70s, 80s y 90s, con Jorge Robert Solís DJ en la Boom Ultra Bar Social Club, calle Quinta, número 1207, en el centro de la ciudad. La venta de boletos es llamando o enviando WhatsApp al 614-370-7606. La dinámica ya la conoces, es enviarme un audio de WhatsApp al número 614-161-074. Dime tu nombre y apellido, coméntame que quieres asistir a esta retro party. Así de sencillo, estarás ganándote una cortesía para dos personas. Nos vamos con el primer audio. ¿De quién se trata?
1: Buenas noches, Rick. Quisiera hacer el afortunado sus boletos para la retro fiesta ahí con Roger Solís. Mi nombre es Ricardo Porras.
0: Un saludo, tocayo. Felicidades, te llevaste la primer cortesía doble de la noche aquí en el Lobo 106.1 y estás anotado en la lista de ganadores y también tienes un mensaje por ahí que especifica cómo recoger tu premio. Tengo más música, tú sigue participando aquí en el Lobo 106.1.

Estoy de regreso en cabina de Lobo 106.1. Cuéntame cuál otra canción te gustaría escuchar. Recuerda que estamos atentos a tus comentarios a través de las redes sociales de Facebook, Instagram, en TikTok. También nos puedes encontrar como el Lobo 106.1. Y en este mismo instante, a través de la vía de WhatsApp, tengo una dinámica activa al número 614-1061-074. Cuéntame cuál es tu nombre y apellido y gánate una cortesía doble. Para este domingo 13 de septiembre tendremos por aquí cortesías justamente para la Retro Party de los 70s, 80s y 90s con Jorge y Robert Solís DJ. Así es que mándame tu audio de WhatsApp y en automático tendrás esta cortesía doble a tu nombre aquí en el Lobo 106.1. 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

Estoy de regreso en el Lobo 106.1. Sigue disfrutando de tus canciones favoritas. Recuerda que tengo por aquí, a través de la vía de WhatsApp, cortesías para ti, cortesías dobles para la Retro Party con Robert Solís DJ este domingo 13 de septiembre en la Boom Ultra Bar Social Club. Es la fiesta de los 70s, 80s y 90s. Mándame tu audio de WhatsApp al número 614-106-1074. Dime simplemente tu nombre y apellido. Coméntame que quieres estar en esta Retro Party o en esta fiesta, y así de sencillo tendrás un par de cortesías aquí en el Lobo 106.1. Pero ahora seguimos con el movimiento que nos demanda un jueves por la noche, un casi fin de semana, un poquito ya más de ambiente en el Lobo 106.1.

Estamos llegando al final de esta primera hora en la cual puedo acompañarte. Vamos a cerrar justamente con una canción a cargo de Tiesto con Ava Max. Esto se llama De Moro. Estás escuchando El Lobo 106.1 con Rick al aire.

Estoy de regreso en Cabina de Lobo 106.1. Cuéntame, ¿cuál otra canción te gustaría para este jueves por la noche? ¿Qué ritmo sientes que le hace falta a la programación que tenemos en este previo al fin de semana? Yo tengo por aquí una dinámica más para que sigas disfrutando del jueves por la noche. Y es que continúa con gran éxito, por cierto, Tiani Espectacular, el circo que está dando muchísimo de qué hablar ahorita mismo en Chihuahua, con ilusionismo, con acrobacias, humor y mucho más, ubicado en Periférico de la Juventud y Juan Escutia. Te puedes ganar una invitación doble ahora mismo a través de la vía de WhatsApp. Sería para la función del domingo a las 12 del día. Envíame un audio con tu nombre y apellido. Coméntame que quieres asistir a esta función del Circo Tiani y así de sencillo estarás ya participando en la segunda dinámica de la noche aquí en el Lobo 106.1.

Más música en el Lobo 106.1. Sigue participando por esta cortesía doble que te estoy regalando en esta noche para el Circo Tiani. Espectacular la función a la cual estarías yendo con tu cortesía doble, es para el domingo a las 12 del día. Sigue participando entonces, es tu nombre completo al 614-106-1074 y coméntame que quieres asistir al circo. Así de sencillo estarás participando aquí en el Lobo 106.1.

0: Más música en cabina de Lobo 106.1. No te despegues, tenemos dinámica activa. Puedes ganarte cortesías para el Circo Tiani para la función del domingo a las 12 del día. Por ahora, tengo el primer audio ganador. ¿De quién se trata?
1: Hola, buenas noches, Rick. Soy Jacel Estrada y me gustaría ganarme unos boletos para Tiani. Muchas gracias, bonita noche.
0: Saludos, Gacel. Felicidades. Te llevas la primera cortesía doble de la noche. Recuerda, la cita es el domingo a las 12 del día. Tengo más cortesías dobles para ti, Ani. Así es que sigue participando. Tendremos más ganadores conforme corra la noche aquí en el Lobo 106.1.
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0: Más música en cabina de Lobo 106.1. No te despegues, tenemos muy buena música para lo que resta de la noche. Además, seguimos con dinámica activa para que vayas al Circo Tiani espectacular. Recuerda que está ubicado en Juan Escutia y Periférico de la Juventud. La función para la cual puedes ganarte la cortesía en esta noche es para el domingo a las 12 del día. ¿De quién se trata este audio de WhatsApp?
1: Buenas noches, Rick. Mi nombre es Julia Torres y me gustaría ganarme las entradas para el Circo Tiani de la función del domingo. Gracias, El Lobo, la mejor estación.
0: Excelente, Julia, felicidades, te llevaste la segunda cortesía doble de la noche. Todavía quedan más para que no dejes de participar. Sigo recibiendo audios al número 614-1061-074. Escuchas a Rick al aire.

0: Esto fue Jump, lo escuchaste aquí en el Lobo 106.1. Cuéntame cómo va tu noche, son apenas las 10:43. Nos queda más de una hora de tu música favorita y de ganadores en las dinámicas que hemos estado teniendo en esta noche. Actualmente lo que te estoy obsequiando es una cortesía doble para el Circo Tiani Espectacular, que bueno, continúa con gran éxito aquí en Chihuahua, ubicados en Periférico de la Juventud y Juan Escutia. La invitación doble es para la función del domingo a las 12 del día. Vamos a checar otro audio de WhatsApp. ¿De quién se trata?
1: Hola, buenas noches. Soy Melanie Ávila y quiero cortesías para el Circo Tiani. Gracias.
0: Saludos, Melanie. Felicidades. Te llevaste una cortesía doble. Ya estás anotada en la lista de ganadores de esta noche aquí en el Lobo 106.1. Sigue participando. Tengo más cortesías y, pues bueno, puedes ser el próximo ganador. Siguiendo de este par de canciones que vamos a escuchar a continuación, viene Cien Spyro con ese modo Die on This Hill. Lo escuchas con Rick Araere.

0: Música a cargo de Eagles aquí en el Lobo 106.1. Todo un clásico, eso fue Hotel California. Lo escuchaste en el Lobo 106.1 con Rick al aire. Y además tenemos la última cortesía doble para el Circo Tiani de esta noche. ¿De quién se trata este audio de WhatsApp?
1: Hola, ¿qué tal? Buenas noches, Radio Lobo. Estoy hablando para ver si me puedo ganar las cortesías para el Circo Tiani. Mi nombre es Antonio Constantino Rosario. Muchas gracias.
0: Excelente, Antonio, felicidades. Te llevaste la última cortesía doble de esta noche aquí en el Lobo 106.1. Espero que la disfrutes muchísimo, va a estar increíble la función. Recuerda que la cita es el domingo a las 12 del día. Nos vamos con más música, cerramos de hecho esta segunda hora en la cual te acompaño. Viene su llamado Baby Doll y después tendremos algo más de tus canciones solicitadas en el Lobo 106.1.

Estoy de regreso en cabina de Lobo 106.1. Vamos a disfrutar de la última hora en la cual puedo acompañarte. Viene muy buena música, algo a cargo de Stella Lefty. Estoy llamado Boston, lo escuchas con Rick.

11:17 en la ciudad de Chihuahua. Seguimos disfrutando de la noche con más de tus canciones solicitadas. Nos vamos con Sara Larsson. No nos puede faltar esto llamado Midnight Sun aquí en el Lobo 106.1.

0: Más música en Cabina de Lobo 106.1. Tuvimos esta canción llamada Dilema, música a cargo de Nelly con Kelly Rowland. Una canción que, por cierto, se hace viral hace no tanto tiempo. Alguien que volvió a ver el video y se dio cuenta de que en una parte por ahí Kelly está mandando un mensaje o leyendo un mensaje, según como que le había llegado, pero es en una aplicación que no tiene nada que ver con mensajerías. Tipo, haz de cuenta como que abrió un Excel y por ahí se veía el texto, ¿no? Fue algo que, pues, yo creo que no tomaron tanto en cuenta. A lo mejor no estaba todavía tan de moda el uso de este tipo de teléfonos y pasó por alto realmente en su momento. Pero ya, pues bueno, viendo este videoclip con tantos años de diferencia, pues ya te das cuenta de este pequeño detalle que pasa por ahí en una de las escenas del videoclip. Más música en el Lobo 106.1. Estás escuchando a Rick al aire.
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Ya estoy de regreso en Cabina de Lobo 106.1. Sigue disfrutando de la noche. Entramos en la recta final del programa. Nos vamos con esto de Maes Smith. Se llama Stay. Más de lo que quieres escuchar en el Lobo 106.1.

Fobet Lion en el Lobo 106.1. Nos vamos con más de lo que quieres escuchar. Son ya las 11:44. Viene por aquí nada más y nada menos que Sienna Spyro, que nos ha llamado Material Lover. Está escuchando el Lobo 106.1.

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Ride Like the Wind en el Lobo 106.1. Espero que la hayas pasado muy bien en este jueves por la noche. Que venga un excelente fin de semana. Tú y yo nos escuchamos el domingo a las 4 de la tarde para que sigas disfrutando con todos los hits y todos los premios de Lobo 106.1. Mi nombre es Rick. Hasta el domingo entonces. Adiós.

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5: 7:01 a.m. ¿Cómo están? Me da mucho gusto saludarles. Llegamos al viernes. Buen viernes a todos. Buen viernes a toda la gente que nos está escuchando y viendo. Viernes 11 de septiembre del 2026. En un ratito más iremos con todo el tema de los 25 años de los ataques terroristas en Estados Unidos, ataques que pues le cambiaron la cara a la política internacional, al mundo, a lo que concebíamos como posible en muchos sentidos. Vamos a estar platicando con una mexicana sobreviviente de la Torre Sur, una de las poquísimas personas que logró salir antes de que se cayeran las Torres Gemelas allá en Nueva York. Y por supuesto, muchas conmemoraciones allá el día de hoy. Así es que en un momentito más estaremos con toda esa información. Por lo pronto, aquí en México, la nota tiene que ver con el inicio formal de la campaña de 2027, de junio del 2027. Van a ser las elecciones, unas elecciones que van a renovar 17 gubernaturas, en fin, más de 20,000 cargos públicos vamos a estar eligiendo en junio del año entrante. La dirigente nacional de Morena, Ariadna Montiel, y el presidente nacional del PRI, Alejandro Moreno, fueron al arranque, al banderazo de salida. Y entre otras muchas cosas que ya iremos conversando más adelantito, llamó la atención y pues en desconcierto, quiero decirlo, porque en el acto estuvo también la secretaria de Gobernación, Rosa Isela Rodríguez. Y ustedes me dirían, bueno, ¿y eso qué? Bueno, pues no se veía un titular de Gobernación en el arranque de una contienda electoral desde 1993, hace 33 años, que era todavía la era del PRI. ¿Por qué? Pues porque antes de que el INE existiera, antes de que el IFE existiera en su momento, las elecciones en México eran administradas, controladas y manipuladas, hay que decir, por el régimen priista desde la Secretaría de Gobernación. Desde ahí estaba el órgano electoral, y por eso en el momento en que se empiezan a dar cambios y de que llevan a la transición mexicana eventualmente con la caída del PRI, pues la figura del secretario de Gobernación o la secretaria de Gobernación tiene un peso importante y tiene un peso que no queríamos ver cercano a los organismos autónomos electorales en el país. René Cruz, me da mucho gusto saludarte. ¿Cómo transcurrió la sesión de ayer, que además se trataron temas muy importantes? ¿Cómo está, René?
6: Muy bien, Ana, amigos del auditorio, muy buenos días. Pues el Instituto Nacional Electoral dio el banderazo de salida a este proceso electoral 2026-2027 en una sesión marcada por reclamos por los actos anticipados de campaña y la ausencia de la autoridad electoral. El consejero Arturo Castillo Lozano fue el primero en lanzar la advertencia al señalar que el contexto en el que inicia este proceso electoral constituye el escenario perfecto para una elección cuestionada debido a, dijo, a tres factores. Escuchemos.
2: Estos factores que acabo de mencionar constituyen, a mi juicio, el escenario perfecto para una elección cuestionada. Partidos políticos que no están dispuestos a jugar conforme a las reglas que ellos mismos diseñaron y que cuando se les aplican, reprochan al árbitro por no dejarlos jugar. Legisladores que asfixian presupuestal y funcionalmente la democracia y un árbitro opaco que claudica en su función de arbitrar la elección. Si partidos e instituciones continúan eludiendo su responsabilidad, México podría llegar al 6 de junio de 2027 con votos contados, pero con resultados cuestionados. Y ese sería un fracaso político e institucional del que nadie puede declararse ajeno.
6: En la herradura de la democracia estuvo presente Alejandro Moreno Cárdenas, líder nacional del PRI, quien dijo que es vergonzoso que ante las acciones de Morena la respuesta de las autoridades sea la omisión, mientras para Morena dijo hay tolerancia, para la oposición hay censura. Escuchemos.
7: Porque para que un árbitro se dé a respetar ante el poder, tiene que tener eso, carácter, certeza y la Constitución en la mano. Porque si no se da a respetar, pierde toda credibilidad y confianza y se convierte en un brazo ejecutor y de extensión del propio gobierno.
6: En esta sesión del Consejo General también participó Ariadna Montiel, dirigente nacional de Morena, quien aseveró que a diferencia de la oposición, su partido llegará al proceso electoral con un gran apoyo del pueblo. Así lo dijo.
8: Conservan sus siglas y su registro, pero carecen de autoridad moral y legitimidad popular. La oposición perdió al pueblo mucho antes de perder las elecciones. Solo hay que ver las encuestas. Por eso Morena inicia este proceso con un gran apoyo del pueblo.
6: Marco Baños, representante de Somos, agregó que el proceso electoral comienza en un terreno extremadamente disparejo, con un gobierno que busca las trampas para retener el poder, aunque sea de manera sucia. En respuesta a estos señalamientos, tanto de consejeros como de representantes partidistas, Guadalupe Tadei, presidenta del INE, dijo que no hará caso a los malos augurios. Así lo dijo.
9: No haré caso de los malos augurios, porque los malos augurios no son los que nos están moviendo para el inicio, para los trabajos en estos momentos en todo el país. Sin temor a equivocarnos, puedo decir que estamos listos para no ser amedrentados por absolutamente nadie, ni coercionados, ni extorsionados con ningún tipo de amenazas, posicionamientos, señalamientos.
6: Y respecto a la presencia de la secretaria de Gobernación, Rosa Isela Rodríguez, en la sede del INE, Tadei Zavala Ana dijo que pues no hay nada extraño en que la encargada de la política interior haya estado presente en esta ceremonia de inicio del proceso electoral. Ana, parte de lo que ocurrió el día de ayer en el INE.
5: Bueno, gracias René.
6: Muy buenos días.
5: Gracias. A ver, vamos a escuchar a Guadalupe Tadei justamente diciendo, normalizando pues la presencia de la secretaria de Gobernación.
10: La secretaria de Gobernación viene en representación de la Presidenta de la República. Todos los procesos al inicio se invita a los tres poderes de la Unión. La Presidencia de la República, el Poder Judicial y el Poder Legislativo. No hay nada de extraño y la presencia de la Presidenta en la persona de la Secretaria de Gobernación pues es bienvenida al Instituto y a cualquier institución.
5: Bueno, otra de las cosas que dijo Alito y llamó la atención la Presidenta Nacional del PRI. Cuando estaba hablando en la sesión de Consejo General, pues saludó a toda la gente presente y saludó a el nuevo secretario general del INE, la mano derecha, digamos, de Guadalupe Tadei, que fue nombrado después de que intempestivamente la secretaria general, que era hasta hace un día y medio, decidió renunciar a horas de arranque del proceso electoral, decidió renunciar a su cargo argumentando cuestiones de salud. Y esto fue lo que dijo Alito.
11: Adelante, diputado. Senador Alejandro Moreno.
12: Muchas gracias, consejera presidenta, consejeras, consejeros, amigos de los medios de comunicación, representantes de los partidos políticos, secretario ejecutivo. Me dicen que usted es un hombre inteligente, con experiencia, se ve sano, no se vaya a enfermar, como los últimos tres.
5: Bueno, no se vaya a enfermar, dice Alito. Quien habló también fue el magistrado Felipe de la Mata del Tribunal Electoral del Poder Judicial de la Federación. Dice que el tribunal está listo a pesar de que no hay dos magistraturas que no están ocupadas. Una de ellas de la propia presidenta magistrada que renunció también hace algunos días, Mónica Soto. Esto es lo que dice Felipe de la Mata.
13: Hay que decirlo, el tribunal es totalmente funcional con 5 magistrados. Ahora, ¿no es deseable? No, no es deseable. Pero es una posibilidad que se encuentra en la Constitución y ha pasado ya en 3 procesos electorales federales. No tengo dudas. Eso pasó en el 24 con, en su momento, la elección más grande de la historia. Pasó en 2015 y pasó en 2025. El tribunal electoral está listo y va a hacer su trabajo siempre apegado a la Constitución.
5: Bueno, y la presidenta Sheinbaum dijo ayer en su conferencia matutina que estaría cuidando minuciosamente sus palabras para pues no interferir en el proceso electoral del 2027, pero se le olvidó rápido esa promesa a la presidenta, porque poquito más tarde en Tamaulipas pues habló abiertamente y lo hizo así sobre el tema de la promoción de programas sociales, etcétera, etcétera. Vamos a escucharla.
14: Por cierto, me tengo que cuidar porque hoy empieza el tiempo, el proceso electoral. Entonces hay que cuidarse de qué es lo que se dice porque puedo ser sancionada.
15: Y estamos orgullosos de que con la cuarta transformación todos los adultos mayores, hombres y mujeres, al llegar a los 65, pensión. Una pensión que alcance por lo menos para la alimentación. Y ahora es un derecho constitucional, está en la Constitución de la República. Los programas de bienestar es el amor convertido en política pública.
5: El amor convertido en política pública, dice la presidenta Sheinbaum. Oigan, ¿cuántas veces sancionó el INE? A ver si por ahí me pueden ayudar. No, ya creo que más de 40 veces sancionó el INE al expresidente López Obrador, ¿no? Durante la campaña de las famosas corcholatas, que también eran campañas adelantadas. ¿De qué sirvió la sanción del INE? Ustedes díganme. Pues de nada y nada, ¿no? La verdad. Así están las cosas y ese es el nivel de simulación. Bueno. En otros asuntos, las amenazas del senador morenista Luis Fernando Salazar en contra de mi colega, el periodista Enrique Acevedo, por un reportaje de N+, que reveló que la senadora con licencia que busca la candidatura a Baja California, Julieta Ramírez, estaba negociando un acuerdo formal con Estados Unidos para ser testigo colaborador en una investigación criminal. Hay diversas opiniones, incluso desde propio Morena. Esto es, por ejemplo, lo que dijo, y me parece muy correctamente, el vicecoordinador de los diputados morenistas. Ayer platicamos con él, Alfonso Ramírez Cuellar.
16: Y es condenable a todas luces. Morena tiene que tomar cartas en el asunto. Si es necesaria una sanción hacia al senador Salazar, Morena tiene que ser suficientemente claro de que nosotros no toleramos ninguna amenaza a ningún periodista, que en Morena se respetan las labores de los comunicadores. Es totalmente condenable lo que hizo el senador.
5: Bueno, por parte de los petistas, el coordinador de diputados, Reginaldo Sandoval, habló así.
17: Muy grave y lamentable. Los que estamos en la función pública debemos de ser humildes, sencillos. Está bien que nos hagan enojar por cosas que luego nos inventan que son mentiras, pero eso tiene su cauce. Hay que ir al derecho de réplica, hay que ir por otra vía, pero nunca la amenaza, ni nunca usar la violencia para impedir el derecho a la libre manifestación y sobre todo a la actividad que hace un periodista.
5: Y del lado de los que ya normalizaron agredir a periodistas desde hace varios años, el diputado morenista también, Leonel Godoy.
18: Me parece que es guerra sucia clara contra la senadora Julieta Ramírez, con licencia, porque ella encabeza las encuestas en Baja California. Es lo mismo de lo que estamos hablando, que sean los mexicanos los que resuelvan y en Baja California que sean los baja californianos los que decidan quién va a gobernar.
5: Bueno, ahí está. Oigan, me está aquí adelantando el equipo. 82 procedimientos ante el INE por incidir en las preferencias electorales y no dejar de hacer propaganda gubernamental desde la mañanera o desde sus distintos discursos. 82. No, pues sí le tienen mucho miedo al INE, ¿no? La verdad. Pero bueno, en fin. La Fiscalía General de la República determinó que la principal línea de investigación sobre la muerte del diputado federal por Morena, Yacen Escobar, apunta a un suicidio. Analice Osorio, saludos hasta Veracruz, ¿cómo estás?
19: Hola, ¿qué tal? Buenos días, Ana Francisca, muy bien, muchas gracias. Pues tal y como comentas, el día de ayer la Fiscalía General de la República finalmente dio a conocer pues avances en estas investigaciones que está realizando, luego de que el pasado viernes fuera encontrado pues el diputado federal morenista, Yacen Escobar García, en un vehículo en la carretera Veracruz-Jalapa sin vida y con un disparo. En ese sentido, la Fiscalía aseguró, tal y como señalabas, que la mayor línea de investigación que existe actualmente y que está fortalecido a través de los diferentes peritajes es un suicidio. Aseguró que, aunque existe esa situación, todavía se continúan pues las investigaciones para descartar otros posibles móviles en estos hechos. Sin embargo, dijo, bueno, que tras 150 actos de investigación entre inspecciones y peritajes como de medicina, criminalística, balística y algunas entrevistas con personas cercanas justamente al diputado federal, pues finalmente se encuentra que justamente esa principal línea de investigación que se tiene es el suicidio. Cabe señalar que la versión de un posible suicidio ya había circulado a través de redes sociales, sobre todo después de que la gobernadora Rocío Nale García informara que se encontraron los seguros del automóvil puesto y que se difundiera imágenes del diputado federal al interior del vehículo con un arma entre las piernas. Sin embargo, también a través de redes sociales, pues esta versión ha sido fuertemente criticada por parte de quienes consideran que esto no se trata pues de una situación viable. La Fiscalía General de la República pues es quien realiza las investigaciones al tratarse de un legislador federal, por lo que pues indicó que en caso necesario se continuará informando al respecto, siempre, según dijo, pues con respeto a la familia del diputado federal. Es el reporte.
5: Muchísimas gracias, Ana Alicia.
19: Muy buen día.
5: Bueno, y la búsqueda de un chico, de un joven de 20 años que desapareció en Guadalajara después de responder una falsa oferta de trabajo, algo que hemos estado platicando aquí en varias ocasiones, llevó a fuerzas federales y estatales hasta una finca que era utilizada como una especie de clínica, una especie como de hospital del crimen organizado del Cártel Jalisco Nueva Generación en Tecalitlán. Elsa Marta Gutiérrez, saludos, ¿cómo estás? Buen día.
20: Gracias, Ana, excelente día. Así es, este fue descubierto al sur de Jalisco. Se trata de una finca ubicada ahí en el municipio de Tecalitlán, que era utilizada como un centro de recuperación y rehabilitación para personas reclutadas por el Cártel Jalisco Nueva Generación. El fiscal del estado, Salvador González de los Santos, explicó que ahí eran atendidos y resguardados integrantes del cártel que resultaban lesionados en enfrentamientos u otros hechos de violencia registrados principalmente en la región sur de Jalisco y en los límites con Michoacán. Dijo que en el lugar encontraron indicios de que aplicaban tratamientos especializados, por lo que se investiga si personal médico de la región estaría involucrado en el funcionamiento de este sitio. Aquí la voz del fiscal del estado, Salvador González de los Santos. Sí.
21: Bueno, se hablaba que pues que entran y salen, o sea, no tenemos un número específico, como lo mencioné. Al parecer ese lugar lo utilizaban como centro de recuperación de los reclutados, es decir, cuando en alguna acción que ellos realizaban resultaban lesionados, se los llevaban ahí, los atendían, les daban el medicamento, de ahí que se encontraron varios objetos, instrumentos, como muletas, como botas ortopédicas y cuestiones de esas.
20: El lugar, Ana, fue descubierto, como bien lo comentabas al inicio, por investigaciones que hace la Vicefiscalía de Personas Desaparecidas por la desaparición de un joven de 20 años que fue visto por última vez el 21 de julio. El joven le dice a su familia que iría a trabajar a un rancho y abordó un Uber. La Fiscalía obtiene información sobre el posible paradero e interviene el domicilio y es como localizan al joven desaparecido junto con otros 7 hombres más que estaban reclutados en contra de su voluntad. De estas 8 víctimas, 7 no contaban con denuncias por desaparición, pero sí estaban siendo obligados a trabajar para el Cártel Jalisco Nueva Generación. Ahí, en esa finca, también hallan a otras 6 personas que presuntamente los custodiaban, por lo que quedaron ya detenidas. Escuchemos.
21: A raíz de sus trabajos de investigación y de inteligencia, lograron ubicar una finca que posiblemente pudiera estar este joven. De tal suerte que en un trabajo coordinado con la Guardia Nacional y la Defensa, personal ministerial de la Fiscalía ingresó a este domicilio y efectivamente se encontraba este joven. Pero no nada más se encontraba él, sino que dentro de la finca fueron encontradas otras 8 personas que estaban privadas ahí de su libertad y otras 6 personas que que, de acuerdo a las investigaciones, pues eran quien resguardaban, cuidaban y quien custodiaban a estas 8 personas.
20: Estas 8 víctimas, Ana, ya fueron trasladadas aquí a la zona metropolitana para reincorporarlas con sus familias. Tienen entre 16 y 43 años. Ajá. Uno de ellos dijo ser originario de la Ciudad de México, otro de Guerrero, 2 de Michoacán y 1 de Sinaloa. De las personas reclutadas, 2 usaban muletas, mientras que otros sí fueron sometidos incluso a cirugías para colocarles clavos quirúrgicos, por ejemplo. De ahí que el fiscal señalara que eran atenciones muy especializadas y por eso se investiga quién podría haber proporcionado estos servicios. De los detenidos, pues ya quedaron a disposición de la autoridad judicial y ellos son originarios de Jalisco, Tepic, Colima y Michoacán. Y en la casa, pues hallaron medicamentos, material de curación, botas ortopédicas, muletas, droga y también, por supuesto, municiones para armas largas. Ya en las imágenes que compartió la Fiscalía del Estado a los medios de comunicación, pues se observan, por ejemplo, pues altares de la Santa Muerte, además de otros objetos que fueron decomisados ya por la autoridad. Pero es una investigación, Ana, que inicia a partir del reclutamiento de un joven que derivó en este descubrimiento por parte de las autoridades estatales y federales.
5: Bueno, pues estamos en comunicación y muchas gracias. Pasó algo así. Gracias, Elsa Marta. Buen día.
20: Claro que sí, Ana. Buenos días.
5: Muy buenos días. Pasó algo similar en Tlaquepaque, Jalisco. La policía logró rescatar, la policía local, la policía de Tlaquepaque logró rescatar a un chico de 16 años que había sido enganchado a través de TikTok, justamente con una promesa de ofrecerle trabajo. Se percató el chico, es una historia brutal, se percató de que lo estaban llevando a otro lugar, que claramente no era un centro de trabajo, que se lo estaban llevando rumbo a Zacatecas. El joven logró compartir las placas y la ubicación en tiempo real con su papá y esto eventualmente permitió que lo pudieran rescatar, que lo pudieran sacar de ahí. Vamos a escuchar al comandante de la policía de Tlaquepaque, el oficial Martín Escobar.
0: El menor toma el número de matrícula del taxi, ya cuando lo abordan al mismo, le hace mención el chofer del taxi que se lo van a llevar a Zacatecas. Cuando el menor le manda la ubicación en tiempo real a su progenitor, el cual se encontraba cerca de aquí de la central camionera.
5: Bueno, así las cosas. Se presentó rápidamente la encuesta de victimización y percepción de inseguridad de la INEGI. 7 de cada 10 personas en el país se sienten inseguras. El 74% dijo sentirse insegura en su localidad, en su comunidad. Pasó del 75.6 el año pasado a 74. Así es, y bajó un poquito. Hay estados tremendamente inseguros en términos de percepción. El Estado de México, 9 de cada 10. O sea, solamente una persona de cada 10 en el Estado de México se sienten seguras. Morelos casi, ¿no? 89%. Tabasco, 88%. Guanajuato, 86%. Zacatecas, 83%. Hay buenos casos de percepción. Vamos a estar platicando un poquito más adelante. Coahuila, Yucatán, Aguascalientes y Querétaro. La gente acá se siente mayoritariamente segura. Vamos a estar platicando sobre eso y mucho más. Por lo pronto, vamos a la pausa a las 7:23. Gracias por conectar con nosotros. Tuxtepec, Reynosa, Tampico, Tijuana, San Cristóbal de las Casas, Poza Rica, Irapuato, La Piedad. Gracias por conectar este viernes. Ya es viernes. Vamos a la pausa. Tenemos mucho más al volver.
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6: De disciplina de la Federación Mexicana de Fútbol, pues atienda el tema. 3-1, el Chino Huerta recién repatriado estuvo todavía en el palco, no apto para jugar. Juninho abrió el marcador, lo empató muy bien Alvarado Pérez al minuto 53 con una tijera espectacular, pero después apareció el paraguayo Robert Morales, la Pantera, y Pedro Vite para marcar el 3-1. Buena victoria de Pumas, la primera victoria de Pumas en el Estadio Olímpico Universitario en Suecia. Estadio en lo que va de la temporada. La jornada 7 va a continuar con algunos partidos interesantes, entre ellos dos clásicos. Mañana el América frente a Cruz Azul a las 9 de la noche en el Estadio Banorte, y un poco antes a las 7 en el Estadio BBVA de Monterrey, los Rayados contra los Tigres. Así que dos de los clásicos más pasionales que existen en el fútbol mexicano los tendremos este sábado. Los Pumas jugarán con el equipo de las Chivas Rayadas del Guadalajara en otro buen duelo. Rafael Márquez fue presentado ayer como entrenador de la Selección Mexicana de Fútbol de manera oficial junto con su cuerpo técnico. Dice Márquez que pues la inexperiencia la va a suplir con los personajes con los cuales se ha rodeado para esta encomienda. Dijo que no se une tanto a ese triunfalismo exagerado que parecen pregonar los dirigentes del fútbol mexicano de que se triunfó en el Mundial. A ver, el Mundial fue un éxito. En la calle, en cuanto a pasión, algarabía, fiesta, los estadios, todo está muy bien. Pero en la cancha, México, y Márquez está consciente de eso, México hizo lo que siempre ha hecho. Y es más, esta vez desperdició la oportunidad de jugar en casa y desperdició la oportunidad de ganarle a una Inglaterra que jugó más de 40 minutos con un hombre menos en la cancha. Escuchemos algunas palabras de Rafael Márquez en su presentación como técnico de la selección mexicana.
7: La verdad es que muy contento, muy feliz, muy ilusionado de tomar esta responsabilidad hoy aquí. La verdad es que cuando me propusieron el poder venir y que se haya hecho ya realidad, la verdad es que obviamente desde el primer momento me ilusionó, sobre todo el poder trabajar con Javier, que obviamente estoy muy muy agradecido de que me abriera las puertas de entrar en su cuerpo técnico y aprender, ¿no?, del mejor entrenador que hemos tenido en México. Y después ahora, con todo el resultado que hemos tenido en Copa del Mundo, creo que me deja un muy buen sabor de boca. Sé que no voy a trabajar desde cero, sino que ya hay una continuidad y hay una base súper importante, y lo cual pues obviamente me tiene muy ilusionado de poder hacer crecer esta selección.
6: Bueno, al mismo tiempo, no estuvo en la presentación de ayer Ibar Cisniega, el presidente de la Federación Mexicana de Fútbol. Según fuentes, puedo confirmarles que pues Cisniega no va a continuar en esa posición. Se está buscando un nuevo presidente de federación. Hay algunos candidatos, entre ellos Enrique Nieto, que ya trabaja ahí muy cercano, un colaborador muy cercano del presidente comisionado Mikel Arriola. Está Íñigo Riestra, el secretario general. Está Edgar Martínez, que hoy se encarga del fútbol femenil, de la transmisión del fútbol femenil. Fue el antiguo encargado de comunicación social. Algunos candidatos, pero pues el tema de Cisniega como que no gustaba desde antes del Mundial. pero para no desestabilizar a la selección, se decidió postergarlo y todo esto será oficial en la próxima Asamblea de Propietarios del Fútbol Mexicano. En la Champions League, el Bayern Múnich derrotó 5-0 al Bodø Glimt de Noruega. Olís, el delantero francés, marcó 2 goles, mientras que el Manchester United le metió 4-0 al Sabah de Azerbaiyán en lo que fue la primera fecha, ya la conclusión de la primera fecha dentro de la Liga de Campeones de Europa. En la NFL, los 49 de San Francisco le demostraron a los carneros de Los Ángeles que la pelea por la división oeste en la Conferencia Nacional no será una tarea sencilla. En el primer partido en la historia de la NFL en Australia, San Francisco se mostró dominante en la victoria 27-7 ante Los Ángeles, que se disputó en el Melbourne Cricket Ground ante más de 100.000 espectadores. Ambas defensivas se mostraron dominantes durante la mayor parte del encuentro. Hubo un tema con Matthew Stafford, el quarterback del equipo de los Rams, que no estaba lesionado, y el coach Sean McVay decidió retirarlo del emparrillado. Brock Purdy lanzó para 3 touchdowns, así que más de 205 yardas, y ha sido un gran campanazo porque los Rams están considerados como favoritos para poder llegar al Super Bowl, que se va a hacer, por cierto, en su estadio, el SoFi de Los Ángeles, California. Bueno, Enric Mas ganó la contrarreloj en la Vuelta a España y parece que va a convertirse el domingo en Madrid en el primer ganador español de una Vuelta a España desde el año 2014, cuando lo hizo Alberto Contador. Y hablando de ciclismo, hoy compite Isaac del Toro en Quebec, Canadá, un circuito de 205.4 kilómetros, el Gran Premio de Quebec, preparativos para lo que será el día 27, el Campeonato Mundial de Ciclismo de Ruta. Tendrá la prueba de hoy unos 2.900 metros de elevación y contará con figuras importantes del ciclismo como Remco Evenepoel y Tom Pidcock. Así que hoy una buena oportunidad para el ciclista mexicano, porque pues como está lesionado Pogacar, pues él se convierte en el líder del equipo. Las Chivas Rayadas del Guadalajara y los Pumas de la Universidad protagonizan uno de los duelos más esperados de la jornada 8. 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Bienvenidos al juego. Bueno, lo que tenemos en materia deportiva, Ana Francisca, un abrazo, saludos para todos, buen fin de semana. Los esperamos antes del fin de semana, esta tarde, 3 p.m. estaremos en el 102.5 en MBS Deportes. Gracias, saludos.
8: Gracias. Muy buenos días. Gracias, David. Muy buenos días, las 7:34.
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0: En 20 mil millones de dólares, estamos hablando de 400 mil millones de pesos. 20 mil millones de dólares se bajó la deuda de Pemex. Y ahora Pemex pues ya tiene muy poco apoyo del gobierno de México y ya sus propias finanzas le van a dar para su desarrollo.
1: Platicábamos que el elefante financiero en el cuarto del presupuesto mexicano es Petróleos Mexicanos. ¿Por qué? Pues porque organismos internacionales, financieros, las propias calificadoras tienen pues los ojos puestos en la situación financiera de Pemex por la delicadísima situación en la que se encuentra, por la enorme cantidad de deuda que deberá pagar en los próximos años, por los vencimientos que vienen incluso de deuda en el próximo 2027. Y para este presupuesto, eso es lo que escuchábamos, dice la presidenta Sheinbaum, las finanzas de Pemex le van a dar como para que solita la empresa paraestatal pueda hacer frente a sus compromisos financieros. Miriam Grunstein, académica asociada al James Baker Institute de la Universidad de Rice. Es siempre un gusto platicar contigo sobre estos temas, Miriam.
2: Hola, Francisca, buenos días. Y sí, es un momento interesante de sobre el financiamiento de Pemex.
1: ¿Coincides con este tema con la presidenta?
2: Pues sí está diciendo la verdad, sí hubo una reducción muy importante y más que nada porque la deuda de vencimiento a corto plazo se redujo por los apoyos de 2025. Entonces sí hubo una reducción de alrededor del 70% de la deuda de corto plazo. Uh-huh. Lo demás sigue siendo muy importante.
1: Esto que, digamos, este mensaje, ¿cómo te parece que lo van a recibir las calificadoras, los mercados internacionales que están viendo en Pemex, pues esto, una empresa paraestatal debilitada y subsidiada, básicamente?
2: Mira, yo creo que lo van a ver bien, pero con cautela. Uh-huh. Porque no estamos viendo una mejoría en la eficiencia operativa de Pemex. Hay dos temas muy importantes que debemos de resaltar. Una cosa es que se pudo cubrir la deuda de vencimientos a corto plazo gracias a los apoyos del gobierno federal. Y otra cosa muy distinta es que Pemex operativamente esté mejor. Uh-huh. O sea, en cuanto a su endeudamiento financiero a corto plazo, sí tuvo una mejoría notable. Sí. Y tuvo una mejoría notable por los vencimientos a corto plazo que se cubrieron en tiempo y forma. Uh-huh. Sin embargo, operativamente Pemex sigue estando en un estado bastante delicado.
1: ¿Por qué, Miriam? O sea, ¿qué pasa ahí que no se le puede dar la vuelta? O me gustaría quizá replantear la pregunta. No es por qué, porque esa es muy amplia. Claro. Pero sí preguntarte si desde tu perspectiva de observadora, experta en estos asuntos, se están dando los pasos indicados para que operativamente Pemex pueda, darle la vuelta a la situación en la cual se encuentra.
2: Mira, en mi sentir o en lo que pienso, no se está abordando el problema de forma integral porque estamos atendiendo las cuestiones urgentes, más no las cuestiones importantes, ¿no? Hay un costo de oportunidad. El dinero que utilizas para cubrir la deuda de corto plazo, los vencimientos a corto plazo, es dinero que no se ocupa o que no puede ocuparse. Sí. En infraestructura de exploración y producción, en infraestructura de gas, en evaluar realmente qué está pasando con el sistema de refinación. Uh-huh. Y también, vamos, la deuda de proveedores sigue siendo descomunal, ¿me explico? Sí. Se cubrió la deuda financiera, no la deuda a proveedores. Uh-huh. Que sigue siendo descomunal. Uh-huh. Sigue siendo como de alrededor de 350 mil millones de pesos. Uh-huh.
1: ¿Hasta cuándo se puede aguantar esta situación?
2: Pues mira,
1: ¿eternamente? ¿Se podemos hacer esto eternamente o qué?
2: No, el hasta cuándo ya prefiero ni siquiera responderlo.
1: ¿Por qué?
2: Porque llevo así 20 años.
1: Ajá. No, eso no es una buena noticia.
2: No, de veras, llevo diciendo esto es impostergable, esto es insostenible. sostenible y llevo diciéndolo 20 años. Entonces, algo siempre sucede que Pemex revive, resurge de sus propias cenizas. Entonces, debo tener mucha cautela.

0: Quieren decir que esto no puede ser sostenible 5 años o 6 años más, porque algo sucede en Pemex. Yo creo que sí tiene mucho que ver con que Pemex de alguna manera puede generar o producir con pérdidas y puede satisfacer varias de las demandas de productos terminados y petróleo en situaciones muy precarias. Y esto no termina de reventar. ¿Cuándo va a terminar de reventar? Francamente, a estas alturas ya no lo sé. ¿Me explicó? Ya no lo sé. Lo que sí sé es que está en un estado delicado. ¿Qué tan delicado es este escenario como para acabar reventando? Francamente, no lo sé.
1: Bueno, eso que nos dices, Miriam, a mí me hace pensar que independientemente de lo que en el corto plazo podamos escuchar de las calificadoras que están, pues esto, poniendo la lupa en la situación económica mexicana y particularmente en el tema de Pemex, quizá tengan buenas o noticias, digamos, no graves en el corto plazo, pero siempre con un asterisco, ¿no?
0: No, siempre va a haber un asterisco y siempre va a estar en la mira y además el riesgo mayor es que se contagie a nuestra deuda soberana, ¿no? Ese es el tema más delicado porque hay un vaso comunicante muy estrecho entre la deuda soberana y la deuda de Pemex.
1: Y esa contaminación está a pocas decisiones de las personas que están tomando las decisiones, ¿no?
0: Así es, o sea, no puedes rescatar deuda soberana con deuda soberana, ¿no? Llega un momento en que ya los auxilios se vuelven inviables, porque es el Estado salvándose a sí mismo, cuando el Estado está muy delicado. O sea, una cosa es que obligues a Pemex a sostenerse solito y otra cosa es cuánto puede el Estado sostenerse solito, ¿no?
1: Seguramente las próximas semanas y los próximos meses estaremos escuchando esta narrativa de la presidenta diciendo, hicimos lo que teníamos que hacer y Pemex está bien para el 2027. Pues supongo que el mensaje hoy a las personas que nos están escuchando es tomarlo con las reservas del caso, porque se solucionó, como tú dices, quizá el problema o la situación más grave a cortísimo plazo, pero ahí están los factores estructurales intocados.
0: Exactamente, hay factores estructurales intocados. O sea, Pemex está bien en el rubro de la deuda financiera. Se cubrieron la deuda cuyos vencimientos serán próximos. ¿Me explico? En eso sí estamos bien y sí hubo una reducción muy importante, indudablemente. Esa deuda no se pagó con recursos propios de Pemex, se cubrió con recursos de Hacienda. O sea, Pemex está bien para el 2027 gracias a la Secretaría de Hacienda. Ojo, no es que Pemex esté bien porque resolvió el problema de los vencimientos con recursos propios, con utilidades. No se endeudó con los bancos por los intereses de los bancos hubieran sido descomunales.
1: Oye, ¿y la transición energética, Miriam? ¿Cómo va? O sea, el presupuesto,
0: ¿Con Pemex? Pues muy bien, gracias. La transición energética por parte de CFE ha dado pasos firmes que son incipientes, ¿no? Con las licitaciones de energías renovables. Pero hay una falta de sistematicidad en el modelo, ¿no? Porque Pemex no es una empresa pública en vías de una transición energética, ¿no? Es altamente contaminante y además por temas de mantenimiento, ¿no? Su infraestructura emite muchos gases de efecto invernadero porque está vieja y porque está corroída. Pero CFE está licitando muchos proyectos para energía solar y eólica, pero no hay una compensación clara.
1: Sea, no es suficiente, pues,
0: No es
1: para la
0: suficiente,
1: famosa transición
0: exactamente.
1: energética
0: No, no, no, no, no.
1: necesaria y
0: Además,
1: prometida, ¿no? Necesaria para el planeta y prometida.
0: exactamente. Y mientras que CFE sí está haciendo esfuerzos muy importantes y la CENER también para introducir energía eólica y solar, pues Pemex está cubriendo sus deudas de sus deudas financieras de corto plazo. Imagínate, si además de su Canasta de negocios centrales, que son exploración y producción, gas, refinación, fertilizantes, le metes transiciones o si explota.
1: Claro.
0: No puede ni con lo que tiene que hacer.
1: Ya. Bueno, pues tenía mucho interés en escuchar tu perspectiva después de lo
0: Muchas
1: que hemos
0: gracias.
1: estado escuchando los últimos días. Gracias, Miriam. Un abrazo.
0: Un abrazo, Ana Francisca, y gracias por el espacio.
1: Gracias, Miriam Grunstein, de la Universidad de Rice, el James Baker Institute, experta en estos temas energéticos. Las 7:45, vamos a la pausa. Tenemos mucho más al volver.
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21: Mega golpe de huachicol se tambalea por trámite. 7 años después de cometido el delito, interviene la corte.
22: El Universal.
21: Con operación enjambre atrapan a 111 narcopolíticos.
3: milenio.
21: Las Fuerzas Armadas invertirán 5.838 millones de pesos para flota aérea.
3: La Jornada.
21: Arranca juego electoral para 2027. Llaman a eliminar odio en la política. Pide Sheinbaum más propuestas.
3: El Financiero.
21: Choque global por disparo en crudo y alza en tasas de abonos. Escalada en conflicto impulsa precio del Brent a $107. Treasuries en niveles no vistos desde 2007.
3: Excelsior.
21: Senado aprieta a bancadas pero gasta en equipo. Aunque aplicará un recorte de 11.6% a los grupos parlamentarios, la Cámara Alta planea multiplicar por 5 el gasto en maquinaria y herramientas. Para MBS Noticias, Ángela Molina.
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22: 1825.
23: Oh my God! Oh my God!
22: Oh no!
24: Come on, 40 people in there. Just explosion.
25: Don't worry.
26: I can tell you from the size of the gash, the wingtip had to be at least 150 to 200 feet wide. Oh my God!
27: Oh,
26: the next building.
27: There's another one.
26: Oh my God!
28: Good evening. Today, our fellow citizens, our way of life, our very freedom came under attack in a series of deliberate and deadly terrorist acts.
29: Son las 9 de la mañana, ahora en Nueva York aproximadamente, varias de las últimas plantas afectadas por ese incendio.
30: Today we've had a national tragedy. Two airplanes have crashed into the World Trade Center in an apparent terrorist attack on our country.
31: El avión se estrelló en el lado oeste del Pentágono, precisamente el lado donde aterrizan los helicópteros.
32: Contactar al secretario Rumsfeld. El teléfono sonaba y sonaba y repicaba. Y yo vi en una televisión y el horror y el shock que sentí. Había un cráter humeando de un espacio vacío al lado del Pentágono. No había duda de que Estados Unidos estaba en guerra. Hoy recordamos las miles de personas que fallecieron y que nos quitaron sus vidas trágicamente.
1: Estamos escuchando a la que en el momento de hace 25 años era la asesora de seguridad nacional del presidente George Bush, Condoleezza Rice, un personaje fundamental en la historia de lo que ocurrió ese 9-11. Y por supuesto de lo que ocurrió después, de la manera en cómo se transformó el planeta entero, las relaciones internacionales, las relaciones globales, la balanza de poder, las guerras desatadas después del 9-11. Pero es momento de pues hacer esta pausa, hacer esta conmemoración, 25 años ya, de un acto que en lo fundamental modificó la vida de millones de personas y en lo muy directo de miles de personas que lo vivieron ahí en carne propia, que experimentaron ese terror. Y yo le agradezco de veras enormemente a la doctora Laura Iturbide, economista mexicana, que estaba en las Torres Gemelas ese 11 de septiembre del 2001, hace 25 años. Doctora Laura, gracias por platicar con nosotros y por recordar, por conmemorar.
33: Con mucho gusto, Ana Francisca, tus órdenes.
1: ¿Qué recuerdas de ese día, Laura?
33: Pues creo que fue el día más largo de mi vida. Yo diría 25 años, que recibí muchas emociones. Estuve a punto de morir cerca de 6 veces. Uh-huh. Y bueno, estoy hoy viva.
1: Sí.
33: Renacida y dándole gracias a Dios por la oportunidad de un día más cada día.
1: He escuchado, Laura, que en distintas entrevistas que has dado a lo largo de todos estos años, dices que el 11 de septiembre es como si fuera tu cumpleaños.
33: Así es. Uh-huh. Amanezco siempre como con un gran cariño de la gente que me conoce, que he tratado a lo largo de mi vida. Me felicitan. Algunos de mis amigos me llaman el el árbol sobreviviente, por este árbol icónico que hay en la zona cero, que pudo ser trasladado, rescatado después de todas las quemaduras que tuvo, y hoy florece en ese centro. Entonces, pues así me dicen.
1: Laura, ¿qué hacías en el World Trade Center? ¿Qué hacías en la Torre Sur, cierto? En la Torre Sur del World Trade Center, esa mañana del 9 de septiembre del 2001.
33: Pues estaba de trabajo, Ana. En realidad estaba atendiendo un seminario que convocaba la Asociación Nacional de Economistas de Negocios, NAVE, por sus siglas en inglés, y era una ocasión.
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4: ¿Qué tal? Muy buen día. Muchas gracias por estar con nosotros por la mañana el día de hoy, que como usted sabe es 11 de septiembre del año 2026. Ya lo decía Ana Francisca, este año estamos conmemorando 25 de una tragedia que le pasó a la humanidad y que fue un ataque a la zona de Nueva York, particularmente a las Torres Gemelas, aunque en realidad era un ataque concertado que incluía cuatro puntos: las dos Torres Gemelas, el Pentágono y la Casa Blanca. El último ataque de la Casa Blanca no se llevó a cabo porque hubo una serie de héroes, hay que decirlo literalmente, dentro del avión que cae en Pensilvania, porque no lo pudieron desviar, ya que los propios pasajeros hubo una rebelión interna cuando se dieron cuenta de que había sido secuestrado el avión. Esto es hace 25 años. A esta hora, y ahorita que me enviaron un mensaje, lo cual agradezco muchísimo, estaban a través de Lobo, mucha gente informándose con Pedro Ferriz de Con, hay que decirlo, porque en aquel entonces era para empezar con Pedro Ferriz de Con. Y mucha gente que andaba en la calle, porque literalmente eran horas muy temprano de la mañana. Entonces la gente no toda podía en ese momento ver la televisión. Obviamente en aquel entonces no había las mediciones que hoy hay exactamente de las reproducciones de video y todo esto, pero fue impresionante. Toda la gente quería estar en un televisor para ver el ataque a estas torres y a la zona del Pentágono, ¿cómo lo fue? Pues es un momento de la humanidad que lo cambió para toda la vida, para toda la vida. Es un punto de inflexión en la era moderna en cuanto a seguridad, en cuanto a búsqueda de enemigos de Estados Unidos, o sea, planteamiento de grupos terroristas y, por supuesto, los viajes de aeropuerto, los permisos internacionales, las revisiones y demás. También se hicieron mucho más complejas hasta el día de hoy. Hay que decirlo hasta el día de hoy, porque bueno, pues esto ha sido siempre una preocupación de la administración de Estados Unidos y del mundo, porque en cualquier parte del mundo las revisiones y todo esto son mucho más fuertes. Pero bueno, pues 11 de septiembre, me llamó la atención el evento, porque el evento lo estaba viendo y están los expresidentes, todos menos Trump. Creo que es tanta su aversión y coraje con el alcalde de Nueva York, que ni siquiera quiso ir a sentarse enseguida de él, porque estaba obviamente el alcalde de Nueva York y estaba también la gobernadora de Nueva York, que son demócratas. Y el alcalde de Nueva York dice Trump que es de izquierda, no socialista. Pero bueno, como sea, no fue Trump al evento, fueron todos los expresidentes, todos los que están vivos, y el vicepresidente, que también ya lo andan paseando para ver si puede ser candidato a la presidencia cuando acabe Trump, ¿no? Que pareciera que no, pero las intermedias en Estados Unidos significan también un destape anticipado de candidatos, igual que en México. ¿Para qué nos hacemos de eso? Pero bueno, así las cosas. Oiga, bueno, pues esto es lo que está pasando en el 11 de septiembre, y pues es un evento que no hubo discursos políticos, por cierto. Nada más mencionaron el hecho y luego empezaron a leer una lista de los 2,000 y tantos nombres de personas que fallecieron en el lugar, en un silencio absoluto, recordándolos. Y con el recuerdo ayer de los drones que formaron la torre, también con el número de las 2,900 y tantas personas que fallecieron, ese número de drones volvió a formar las Torres Gemelas ahí en el lugar en el que estaban. Vamos con las notas de hoy, pero primero saludamos a toda la gente que nos está viendo y escuchando a través de Lobo 106.1 en la radio, de Lobo TV, Canal 60, de Cosmocable, Huachocho, Jinaga, Jiménez, Madera, Guerrero, todos estos lugares en donde usted nos puede ver y escuchar. Nos encantado de que lo haga y que nos dé la oportunidad de estar ahí a través de Cosmocable. También a toda la gente que nos sigue a través de distintas opciones que tenemos para usted, en donde nos puede ver, por ejemplo, el Facebook, estamos en el Lobo 106.1, estamos en Lobo TV, ahí lo puede hacer a través de Centinela Digital también, de Jonathan Radio MX, también ya está la transmisión, y en algunos grupos de noticias, en Alexa, por supuesto, en la televisión, por si usted tiene la aplicación de Android y Apple Live Stream, en la televisión, en los teléfonos o en las tablets, en donde usted quiera que nos vea, gracias por hacerlo. Y vamos con las notas más relevantes del día de hoy. Investiga la Fiscalía Anticorrupción a jueces. Dicen que han recibido lana. Ahorita le tengo esta historia. Inversión de Centinela es solo estatal, de la Torre, y también, pues así los dejaron solos, los de la autoridad federal. Sigue operativo de salud en Guadalupe y Calvo. Al parecer es un asunto de contaminación de agua o alimentos. Ahorita les voy a platicar. Jos Vega dice que se debe revisar la nueva escuela mexicana por los resultados de la prueba PISA. Y en el programa va a estar el diputado Octavio Borunda para platicarnos de una celebración. Pues es un premio, una conmemoración del Congreso Estatal. Todo esto y más por la mañana.
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4: Ayer llamó la atención que el fiscal anticorrupción Abelardo Valenzuela reveló que actualmente están abiertas investigaciones a 11 carpetas de investigación que relacionan a 13 jueces de los distritos judiciales Morelos, Bravos e Hidalgo del Parral por presuntas malas actitudes y actuaciones irregulares en casos específicos. La Fiscalía Anticorrupción recibe una serie de denuncias que pueden ser anónimas o pueden ser personales incluso, en donde ellos, pues, de alguna manera evalúan la manera o la forma en la que realizan su trabajo los servidores públicos, de cualquier instancia, porque la Fiscalía Anticorrupción es, por un lado, obviamente, para evitar actos de corrupción, pero por otro también, para saber y tener un termómetro de cómo se manejan las autoridades. Llama la atención esto porque hay un tribunal de disciplina dentro de el Poder Judicial que debiera estar, pues, revisando este asunto. Ahora, el tribunal de disciplina tampoco puede actuar sin las denuncias, y a lo mejor es más fácil y cercano para la ciudadanía cometer o ir a presentar la denuncia ante la Fiscalía Anticorrupción, o creen que ahí puede estar el castigo más rápido que a manera interna del Poder Judicial. De cualquier manera, el fiscal anticorrupción Abelardo Valenzuela adelantó que buscará desaforar a los jueces y magistrados una vez que sean judicializadas las acusaciones en su contra, ya que destacó que es alarmante el nivel de desaseo que existe en el actuar de algunos juzgadores, lo cual dice refleja la gravedad de las acusaciones que enfrenta el Poder Judicial en este momento. Así lo dijo Abelardo Valenzuela, mire, aquí está.
5: Debo de adelantar que traemos carpetas de investigación avanzadas y estamos próximamente a judicializar ya algunas carpetas de investigación, pero sí queremos dejar un precedente en Chihuahua de las conductas desviadas de algunos juzgadores, porque Chihuahua no puede estar inmerso en una dinámica como está ahorita en muchas cosas que están sucediendo en el país con la actuación de los jueces. Pues vean todavía, inclusive en el propio juez federal, ¿no?, Roberto Antonio Alcover, de todo lo que está venido haciendo con relación a esa misma carpeta. Es lo que no queremos que suceda en el estado de Chihuahua. Por eso los jueces locales tienen que revisar sus facultades jurisdiccionales, y lo que nosotros estamos investigando es la motivación que tienen los jueces para resolver de tal o de cual forma.
4: De hecho, hay un juez detenido, el juez Manuel J., que está investigado por corrupción porque habría realizado dolosamente actos ilegales para favorecer a una de las partes dentro de un proceso penal. O sea, le dieron lana para que dijera que sí o que no ante una resolución que tenía que tomar. Esa es la acusación. Ahora, el arresto fue posible porque el juez había estado suspendido de su calidad de juzgador, y esto hace que se le retire el fuero constitucional. Ya traía un asunto ahí pendiente, porque el fuero le constituye a quien lo sustituyó. O sea, él lo suspenden, ponen otra persona en su lugar, y el fuero le corresponde a ese juzgador, no al que está. Entonces, por eso lo pudieron detener. Sin embargo, la aprehensión llama la atención que digan que hay varios casos. Ante esto, la magistrada presidenta del Poder Judicial del Estado, Marcela Herrera, manifestó su respeto irrestricto a las investigaciones que lleva a cabo las autoridades competentes y reitera su disposición para colaborar dentro del ámbito de las atribuciones que tiene el Poder Judicial. La magistrada presidenta Marcela Herrera señaló que la conducta individual de una persona sujeta a una investigación o a un proceso no representa ni define el trabajo diario, la entrega y la integridad de los jueces ni el personal del Poder Judicial estatal. Ahora bien, el asunto es que no es uno, son varios los investigados y habrá que ver cómo se lleva a esto a una oportunidad de que de verdad el Poder Judicial empiece a trabajar con una mejor perspectiva y con más justicia para todos, que eso es lo que se tiene que dar, hombre. La justicia no puede cambiar arriba, tiene que cambiar para los de abajo, para los que están solicitando los casos, que sea más rápida, que sea mejor realizada y que tenga decisiones pues totalmente fuera de cualquier asunto de corrupción o de malas decisiones. Esperemos que así sea. Bueno, el secretario general de gobierno habló ayer de la Torre Centinela, esta inauguración que se llevó a cabo un par de días atrás en Ciudad Juárez, y dijo que en materia de seguridad Chihuahua le ha invertido y que esta inversión de 4,000 millones de pesos, que son más de 4,000 millones de pesos, estuvo planteada durante todo el sexenio de la gobernadora. De hecho, esto lo presentó desde allá del 2022, ¿se acuerda? Cuando presentó la Torre Centinela, que por cierto hubo un asunto ahí que se la fue a presentar también a Greg Abbott, el gobernador de Texas, cuando cerró la frontera para los productos de la revisión, que le dijo, es que vamos a hacer una Torre Centinela. Bueno, pues ese es parte de ese proyecto de seguridad. Entonces dice que esta inauguración no hubo autoridades federales que acudieran fuera de las que todos los días, dice, están en la mesa de seguridad, o sea, los representantes del ejército y de la Guardia Nacional siempre están en la mesa de seguridad con la gobernadora. Salvo ellos, dice, no hubo nadie del gobierno federal ahí presente. Considero que han faltado la generosidad para reconocer un avance en el estado como esta torre, que no solamente es la infraestructura, sino la tecnología y la capacitación que se dará a los policías para que manejen la misma. Por eso dice, a veces, dice, Chihuahua impulsa proyectos y recordó las críticas que recibió Juárez Bus y que hoy es utilizado por miles y miles de juarenses. Dice, son avances que se están dando y que hay que darles la difusión. Aquí está Santiago de la Peña.
6: Primera vez, yo creo que aquí ha faltado un poco de generosidad por parte particularmente de algunos políticos y funcionarios relacionados con la autodenominada 4T. ¿Y por qué lo digo de esa manera? Porque pareciera que les molesta cada vez que Chihuahua avanza en algo. Lo mismo pasó, ustedes recordarán, con el tema del transporte en Juárez, el Juárez Bus. Hay que entender una cosa, quienes estamos recibiendo la oportunidad de participar como servidores públicos, nos debemos a los ciudadanos y tenemos que entregarle resultados a los ciudadanos. Atención, pues.
4: Es importante lo que menciona Santiago de la Peña en el sentido de decir, bueno, este es un avance. Obviamente todos tienen una visión diferente de resolver el problema, pero estamos avanzando. Se entiende que ni se va a resolver la seguridad, ni se va a resolver el transporte público con una ruta que se abre. Pero se hace la ruta y se hace la torre para avanzar hacia resolver ese problema. Entonces, pues piden un respaldo que no llega, porque además incluso Guadalupe Calvo, por ejemplo, no se ha dejado que se instale el subsistema Centinela o el subcentro Centinela en ese lugar. Explicó que se ha mantenido acercamiento con las autoridades municipales, sin embargo, hasta el momento no les han otorgado las facilidades ni de edificio, ni de terreno, ni de lugar para instalar las instalaciones, y el sistema no ha podido llevarse hasta esa zona de la sierra. Aquí está Santiago de la Peña.
6: Mire, el acercamiento con las autoridades ha sido permanente, pero ha habido una negativa en todo momento por parte de la autoridad municipal de brindar las facilidades necesarias para que se instale las capacidades del subcentro Centinela en ese municipio en particular. Es curioso ver cómo un municipio que tiene tantos problemas de seguridad pues oponga tanta resistencia a que llegue la mejor tecnología y una mayor presencia policial para dar.
4: Sí, es curioso ver eso, la verdad. Si yo soy el municipio que en promedio tiene más eventos de toda la sierra, pues digo, ya tráigame las patrullas y ya tráigame las cámaras para ver qué está pasando aquí, ¿no? Es lo menos. Ahora, no sé yo cuál sería el interés de que no esté ahí este centro Centinela en la zona de Guadalupe y Calvo. Por cierto que Marco Bonilla no fue a la inauguración porque estaba en la Ciudad de México en un evento que se llama De los 300 líderes más importantes de México. La gobernadora estaba invitada, pero pues no pudo ir porque tenía ya agendado los Centinela. Entonces el alcalde Bonilla sí fue para allá y dice: yo le avisé a la gobernadora y a los invitados, a Gil Loya y a todos los que no iba a poder ir, pero además también lo vi en transmisión y le pareció un buen legado que dice habría que cuidar en las siguientes administraciones. Aquí está Marco Bonilla.
7: Me disculpé con la gobernadora con anterioridad. De hecho, la gobernadora, como les digo, estaba también en la lista de los 300. Ella pues tenía en la agenda el tema de la Torre Centinela. Para mí fue la experiencia de ir por la primera vez. Ella ha ido 3 años previos. Y para mí sí era importante hacer presencia ahí en el nivel nacional, ¿no? El que se fuera conociendo la batalla que estamos dando. Lo platiqué con ella y bueno, pues optamos por ir a la Ciudad de México, pero la siguiente, la transmisión en vivo, y fue verdaderamente espectacular. Y dejen ustedes el evento o la torre, lo que tiene dentro la torre, eso es lo verdaderamente espectacular. Yo creo que va a
4: haber espectacular, pero inundada, porque les cayó una lluvia cuando acabó, pero bueno, fue cuando acabó. La verdad es que hay gente que dice, no, es que se le echó a perder el evento. El evento se apresuró un poco por la lluvia, pero tampoco fue que se haya echado a perder. De hecho, usted vio aquí donde se dieron los discursos, vio donde se subió, pero sí hubo una lluvia súper fuerte en Juárez, que por cierto la semana próxima viene lluvia para acá, para Chihuahua, eso asegura. Los recursos de la Torre Centinela, dijo José Jesús Granillo, el secretario, o sea, no la tenemos por qué poner, pero sí dijo que son exclusivamente del gobierno estatal y son 4,200 millones de pesos los que se gastaron ahí. Vamos al clima, hablando de esto, las proyecciones, porque sí, para la semana próxima estamos con posibilidades de lluvia varios días de la semana. No sé si todos se van a volver realidad. Hoy hay posibilidad de lluvia y luego a mitad de la semana, martes, miércoles de la semana siguiente también. Vamos a ver si todo esto se vuelve realidad, pero pues ya que empiece a llover, porque este año no ha llovido. Aquí está el clima con Sofía y luego regresamos con más por la mañana. Sus mensajes, todos los leemos. Adelante con ellos.
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8: ¿Qué tal? Muy buenos días. Para hoy viernes 11, una circulación ciclónica y una vaguada en niveles altos de la atmósfera en interacción con un canal de baja presión y el ingreso de humedad procedente del Océano Pacífico como parte del monzón mexicano sobre el noroeste de México favorecerán ambiente de fresco a templado por la mañana, de cálido a muy caluroso por la tarde, ambiente de frío a fresco en la zona serrana, cielo de despejado a parcialmente nublado, vientos de 10 a 20 kilómetros por hora que pueden superar los 45 kilómetros en partes de la zona norte. Las lluvias pueden estar acompañadas de actividad eléctrica, fuertes ráfagas de viento y posible caída de granizo. Las temperaturas que se pronostican para el día de hoy son: Chihuahua, una máxima de 34 con mínimas de 22. Juárez, una máxima de 37 con mínimas de 25. Guerrero, una máxima de 25 con mínimas de 12. Jiménez, una máxima de 35 con mínimas de 22. Ojinaga, una máxima de 40 con mínimas de 26. Madera, una máxima de 25 con mínimas de 12. Huachochi, una máxima de 23 con mínimas de 8. Cuauhtémoc, una máxima de 27 con mínimas de 15. Parral, una máxima de 31 con mínimas de 18. Informó por la mañana Sofía Ochoa.
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18: Bueno, vamos con sus mensajes. 614-106-1074, el WhatsApp de Lobo 106.1. Dice, buen día. La lluvia bendijo la obra, bueno, bendició, dice aquí, la obra de la Torre Centinela y el buen ser gobierno de Chihuahua. Ahí está. Sí está bien que le llueva a uno cuando dicen, porque dicen que es buena suerte, pero hay un tormentón, aquello está inundado, qué barbaridad. Todo el mundo salió corriendo ahí. Pero bueno, dice, inhumano, ya le espera más de una hora por tráfico en la Tecnológico y Prieto Luján, Los Arcos. Urge agentes de vialidad desde las 6 de la mañana eliminar los topes y delimitar los carriles bien. Sí. Sí. ¿Yo qué quiere que le diga? Lo he pasado y... pues no hay aquí reacción buena, positiva. Buen día, Jonathan. Los chihuahuenses no estamos de acuerdo con el costo de la Torre Centinela, pero sí tengo fe de que se funcione y hay una ejecución que agarren a los culpables, prevenir robos. Pues mire, lo más importante es que la tecnología sirva de apoyo para que los casos no se caigan en los juzgados, para que la policía tenga las mismas herramientas o más que los criminales, porque no crean, los criminales tienen drones, tienen armas largas y demás. Ojalá que esto dé pues una combatividad mejor a los criminales. Dice: hola Jonathan, buenos días, me gustaría reportar la situación de tráfico que se presenta diariamente en la avenida Prieto Luján. Créame que lo que me lo han reportado mucho. Dice, especialmente durante las primeras horas de la mañana. Dice, sería de gran ayuda contar con la presencia de una patrulla o algún elemento de vialidad desde aproximadamente las 6 de la mañana, ya que la hora comienza a generarse un importante congestionamiento vehicular y la circulación se vuelve complicada. Muchas gracias, aquí lo mandamos. Me han salido en Instagram algunas noticias sobre robos de carretera de Chihuahua a Cuauhtémoc. ¿Qué tan cierto es? No tengo ninguna relación, pero lo investigamos con gusto. Dice, esperando que el mensaje, esto puede tomar tiempo. Bueno, ahorita lo checamos. Y luego acá dice: buenos días. Los jueces todos son corruptos y las decisiones de los jueces nuevos y los anteriores siempre están basados en el billetazo. Ándale. Lo dice acá. Hola, buen día. ¿No es curioso ver a los morenacos no quieren la Torre Sentinel? Es obvio que afecta a sus intereses. Saludos, buen fin de semana. Bueno, ahí está, pues. En el 614-106-1074, el WhatsApp de Lobo 106.1. Rapidito, un par de notas para irnos con deportes y con todo lo que sigue aquí en el programa. Resulta ser que la Secretaría de Salud informó que se mantiene un operativo especial en la localidad de Jucapore, que es en la zona de Guadalupe y Calvo. ¿Por qué está este operativo? Porque puede haber un virus o una o estar infectada agua o comida. Porque al parecer tiene que ver con la zona y con la enfermedad de por lo menos entre 20 y 30 personas que han reportado síntomas, como ya les había dicho, de fiebre, de diarrea, de dolor, incluso de convulsiones. Murieron dos personas, un joven de 16 y otro de 23 años, muy jóvenes, por este consumo de algo, de agua, de alimentos, es lo que se está investigando. La zona se desplegaron brigadas médicas, epidemiológicas y de vectores con el objetivo de brindar atención inmediata, realizar búsqueda activa de casos, establecer un cerco sanitario, tomar muestras y revisar las fuentes de agua para saber exactamente qué es lo que está pasando en el área a partir de estas enfermedades que se presentaron. Pues así las cosas allá en Guadalupe y Calvo, precisamente este municipio colindante con Sinaloa. Y es justo la frontera con Sinaloa, ¿eh? Ahí está esta comunidad indígena. Y la presidenta del Congreso del Estado, Joss Vega, consideró necesario que México evalúe los resultados obtenidos por las pruebas PISA y reflexione sobre las políticas educativas implementadas durante los últimos años, particularmente ante el rezago que ha estado en el país. Dice que a partir de la nueva escuela mexicana, los libros de texto fueron cuestionados. Usted recuerda que el gobierno de Chihuahua incluso metió una controversia constitucional para no distribuirlos aquí. Sin embargo, dice, lo importante es que 3 años después, la razón pareciera estar del lado de quienes juzgaron esos libros, que les faltaba conocimiento para los chamacos en las escuelas. Aquí está Joss Vega.
13: Habrá que evaluar y si realmente ver si tienen esta humildad de darse cuenta que lo que hicieron con los libros de texto y que lo que hicieron con esta nueva escuela mexicana no está funcionando para ser competitivos en ninguna parte, ni de México, ni del mundo, ni de nada. Hay que invertir en nuestras niñas, nuestros niños jóvenes y adolescentes.
18: Entonces, bueno, pues ahí está lo que dice Joss Vega, la diputada, y en esto pues hay que decir y hay que señalar que pues sí, hay muchas cosas que tenemos que ahorita suplir como padres de la educación de nuestros hijos. Créalo, no es muy importante. Son áreas fundamentales, tanto la lectura como las matemáticas. Vamos a traer una pedagoga que nos va a hablar de esto, porque son áreas que tenemos que fortalecer. Hay actitudes que a veces no tomamos y que creemos que están bien y que están mal, pero a veces no saben ni dar un cambio los niños. Usted les da un billete y les dice son 20 pesos o son 26 pesos, a ver, de este billete de 100, devuélveme el cambio, y no lo pueden ni hacer. Y esas cosas tienen que ver con ciertos conocimientos básicos que sí se hacen a través de la escuela, pero que también les podemos ayudar a través de la casa y de ciertas acciones que hay que hacer ahí. Ya sabe, le decía ahí lo de leer cuentos y que describa la imagen, que diga de qué se trató, que hable de quiénes son los principales personajes, etcétera. Eso le ayuda también a ir definiendo lectura. Pero ya lo platicaremos con ella los próximos días. Vamos a los deportes. Está aquí Nicolás Flores.
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20: Muchas gracias. Buenos días, Águilas de la Universidad Autónoma de Chihuahua. Visitan a los Cimarrones de la Universidad Autónoma de Baja California. Tendremos esa transmisión de alguna manera. Hoy en la tarde el conjunto chihuahuense afronta pues su primera gira de la temporada con el objetivo de sumar su segunda victoria después de arrancar la temporada 2026 con un triunfo ante su afición. El juego será a las 20 horas, dice, y ahora cambiaron de las 7 a las 8, tiempo de Chihuahua, en el Estadio Cimarrón de Tijuana, donde el equipo dirigido por Federico Landeros buscará su segunda victoria. Invita a Marco Bonilla, chihuahuenses, a sumarse a la binacional de Estados Unidos y México 10K. El alcalde Marco Bonilla invitó a los corredores de la capital y de la región a participar en la octava edición de US México 10 kilómetros, carrera internacional que se realizará el próximo 4 de abril del 2027 en un recorrido binacional entre Ciudad Juárez, Chihuahua y El Paso, Texas. ¿Quién es quién, amigos nuestros, entre Kirk y Valenzuela? Por ahí hay una buena disputa. Alejandro Kirk por lo pronto ya alcanzó sus 60 cuadrangulares dentro de las grandes ligas, una cifra que refleja el camino que ha construido. Ahí seguiremos la campaña tanto de Brandon Valenzuela y de Kirk, dos receptores mexicanos muy exitosos allá con el equipo de los Azulejos en Toronto. El Instituto Tecnológico de Chihuahua celebró 78 años prácticamente con la rueda de prensa de ayer en la mañana, y donde mostró su orgullo y tradición. Ayer en la sala de dirección del Instituto Tecnológico de Chihuahua se llevó a cabo una conferencia de prensa con el propósito de dar a conocer ante los medios de comunicación las diferentes actividades y eventos que se realizarán en el marco del 78 aniversario. Hay mucha actividad deportiva, una carrera de 10K y 3K, luego la iremos ahí abordando poco a poco. Son 78 años formando generaciones. Saludos para la maestra Yadira Flores, a Alejandro, a Pati, a todos los profesores que nos recibieron ayer de excelente manera. Una rueda de prensa bien conducida por Alejandro Carrillo Romero, jefe del Departamento de Comunicación. Y bueno, se vienen los festejos. El equipo de San Francisco se lució la defensiva y la ofensiva. Aprovechó y poco a poco se adueñó del marcador Melbourne, Australia. Mientras Fred Warner, apoyador de los San Francisco 49ers, trotaba hacia el campo para el calentamiento de este viernes por la mañana en una fotografía que mostramos, amigos nuestros, ahí en las diferentes redes. Warner, quien se perdió casi toda la temporada, excepción de 6 partidos debido a una fractura y luxación en el tobillo derecho, se repetía a sí mismo: fútbol americano, fútbol americano, fútbol americano. Y bueno, ahí están los 49ers ganando, amigos nuestros, de manera contundente. Son los deportes. Gracias. Buen día. Que la pasen muy bien. Tránsitos malos aquí en Chihuahua. Muy
21: mensaje
20: malos.
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4: Mensaje 614-106-1074 dice: buen día, opinando de los libros de texto que el PAN sugiere, ¿cuál es la forma adecuada? No solo criticando y entregando folletos de juego que hicieron cuando se oponían los libros de texto y la operación que ponían los niños. Recuerda la gobernadora, a 100 le quitó 8 y le quedaron 2. Esto no da mucha esperanza que el PAN se encargue de la educación. Yo creo que no es el PAN y que no es Morena y que no es buscar que nuestros hijos tengan las herramientas básicas, porque la educación va a ser más tecnológica cada vez y mayor comprensión. A través de esas dos cosas, comprensión de la lectura y matemáticas, se va a estar estructurando el mundo. Ya está estructurado así, pero vamos a tener que ir avanzando hacia allá. Esos van a ser los empleos, ¿eh? Muchos empleos de actividad física se van a terminar, lastimablemente, sobre todo los de mucha precisión, porque la robótica y todas estas inteligencia artificial y demás van a tomar decisiones más rápido de lo que creemos. Pero bueno, es simplemente un asunto no de partido, sino de realmente analizar si la educación que estamos dando a nuestros hijos es la que vale. Buenos días, estimado Jonathan. No adquiera responsabilidades ajenas. La problemática de la construcción del puente, la tecnológico, ahí tiene toda la responsabilidad el ilustre señor Comaba, que ni de chiste mencionan estrategias para minimizar el problema de tráfico en la zona y no separan los agentes de vialidad. Bueno, pues aquí se la mandamos al señor Comaba que la lea también él. Con gusto, dice. Inhumana la espera en el tráfico en la tecnológico y Prieto Luján y Los Arcos. Dice, agentes de vialidad urgen, pero urgen. Bueno, ya nos están mencionando mucho eso. Aquí lo vamos a seguir mandando a las autoridades correspondientes. Déjeme ir con la entrevista el día de hoy. Tenemos dos, pero la primera es con el diputado Octavio Borunda del Partido Verde Ecologista de México. Adelante con la entrevista.
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4: Y hablando de Partido Verde, viene en calidad de una de las, por así decir, de las partes importantes de su partido, cuando vamos a hablar de la responsabilidad ambiental. Pero ¿cómo estás, Octavio? Buenos días.
5: Muy bien, estimado Jonathan. Muchas gracias por la invitación y darme la oportunidad de que me escuche tu gran auditorio.
4: Pues mira, primero para que escucharte, porque vienes a anunciar lo que es el premio a la responsabilidad medioambiental, que se está ahí, pues no, más que se está entregando, se está dando ahí en el Congreso. Cuéntanos.
5: Efectivamente, mira, es un premio que data, ya es la novena edición, data de 2017, ya vamos a cumplir 10 años con este premio, pero con poca difusión, poco conocimiento, y sin embargo, un premio que en mi opinión puede dar mucho, claro. Porque bueno, son temas que sí, a los políticos nos gusta la economía circular, el desarrollo sustentable, la ecología, el medio ambiente, pero nos acordamos de estos temas cuando hay elecciones, son temas que están obligados a meternos de lleno y con temas propositivos. Este es un mecanismo real, completamente ciudadano, va dirigido a todos los ciudadanos del estado de Chihuahua. El único requisito es ser chihuahuense.

0: Chihuahuense, y donde propongan son cuatro categorías muy específicas, pero son propuestas de trabajos científicos, académicos, de colectivos, de ciudadanos, en temas relativos a medio ambiente, propuestas específicas, ecológicas, biodiversidad, okay, en fin. ¿Y qué hemos hecho en la comisión que me toca presidir, que es la de Medio Ambiente, Ecología y Desarrollo Sustentable, Jonathan? Acercarnos a la academia.
1: Okay.
0: Acercarnos a la academia pública y privada para darle promoción a este premio. Insisto, un mecanismo que debemos explotarlo con mucho más alcance y con mucho más compromiso. Hay mucho por hacer. Y este año, bueno, pues ese acercamiento con la academia dio resultados. Rompimos récord de participación.
1: Ah, mira, qué interesante.
0: Con casi 60 proyectos de alrededor de 200 personas, 200 ciudadanos, investigadores, académicos, alumnos, ciudadanos, todos con propuestas, extraordinarios trabajos. ¿Qué hicimos? Otro de los pasos importantes, acercarnos a la academia. Bueno, despolitizar en la medida de lo posible el tema, generando una imparcialidad en el jurado.
1: Invitamos, eso es importante para tener certeza de que el premio se entrega a quienes verdaderamente tienen los méritos.
0: Las compañeras y compañeros diputados que integran la comisión, que es una comisión plural, decidieron apoyar esta moción, donde separarnos de las definiciones de los ganadores, de la calificación de los premios, porque bueno, pues había que incursionar ya, invitar a quienes tienen rigor metodológico en estos procesos de revisión. Invitamos al director de la Facultad de Ciencias Químicas de la UACH, al maestro Emiliano Zapata, a quien le mandamos un saludo especial, al doctor Aarón González, el director de Faciatec, que es la Facultad de Ciencias Agrotecnológicas de la UACH, que también mandamos un saludo, a la maestra Daniela González, académica de la Facultad de Medicina de la UACH, que hoy me iba a acompañar y nos cruzamos por ahí, al doctor Alfredo Pinedo, que es el director de la Facultad de Zootecnia, que también le mando un especial saludo, que además es ecólogo él, de origen es egresado de la Facultad de Zootecnia, pero Zootecnia y Ecología, y son pocos ecólogos, él es egresado de Ecología, y la doctora Silvia Lorena Montes, del Tecnológico de Monterrey, que es una eminencia en estos temas. Fueron los cinco jurados calificadores, que eso, Jonathan, como te digo, nos garantiza imparcialidad y una revisión con mucho compromiso hacia la seriedad de estos proyectos.
1: Bueno, entonces ya está esta parte de los proyectos y los programas que se están evaluando, ¿no?
0: Efectivamente, se entregarán los premios el próximo jueves, 17, a las 12 horas en el Congreso del Estado, a puertas abiertas. A los ganadores un cheque de 50,000 pesos.
1: Ah, mira, muy bien. Porque sirve incluso para... Usted no sabe, hay unas investigaciones que se llevan un dinero para hacerlas y que le tienen que invertir, y otras que el ponerlas en marcha pues es mucha inversión, pero esto es una motivación para que puedan encontrar ese camino, ¿no?
0: Una motivación y el compromiso que hemos desarrollado en el Congreso y particularmente en esta legislatura es que estos proyectos no se queden en el cajón, Jonathan. Ajá. Que se conviertan en acciones específicas de gobiernos municipales, estatales y federales, y por qué no en políticas públicas también. Ese es el objetivo que nos hemos planteado en esta legislatura, que estos proyectos lleguen a los ciudadanos en beneficio del cuidado del agua, economía circular, insisto, de la biodiversidad. El año pasado lo ganó un maestro, una investigación, un maestro de la Facultad de Zootecnia, el maestro Luébano, que le mando también un especial saludo, con un estudio extraordinario del beneficio de los murciélagos que habitan en una colonia en Aquiles Cerdán. En Aquiles Cerdán, que benefician a la zona centro-sur del estado porque fumigan de manera orgánica.
1: Oye, qué interesante.
0: Entonces, estos temas es en los que andamos metidos, Jonathan.
1: Muy bien, bueno, a ver, entonces este se entrega el 17, ya está el jurado trabajando sobre los proyectos y el 17 van a dar a conocer su lista de ganadores.
0: Ya están los ganadores, ya nomás vamos a entregar los premios.
1: Físicamente entregarlos.
0: Físicamente en la sesión ordinaria del Congreso del Estado, el próximo jueves, ya están invitados los ganadores y ahí se harán la entrega formal de los cheques y de los reconocimientos a jurados, a participantes, a todos, por supuesto, pero haciendo ese compromiso que todos y cada uno de los casi 60 trabajos que se presentaron, que representan, insisto, alrededor de 200 ciudadanos, esos trabajos se deberán convertir en acciones específicas de gobierno. Y ya quitarnos, porque vemos en tiempos electorales puras espectaculares con caras muy bonitas, de todos los colores y de todos sabores.
1: No sé qué tan bonitas, pero sí están.
0: Pues es que hay unas como con maquilladas.
1: La inteligencia artificial, ya todos salimos guapos.
0: Ya cuando los ves en persona no se parecen. Pero no vemos una sola propuesta. Y en estos temas que a todos nos deben ocupar, Jonathan, lo que no hagamos hoy por nuestra naturaleza, la factura no la pagaremos nosotros, la pagarán nuestros hijos y los hijos de nuestros hijos.
1: Bueno, a ver, ya estás hablando de la sesión del Congreso. ¿Cómo va el Congreso ahora que reinició actividades en este último año de actividades del Congreso?
0: Estamos en temas medioambientales, ecológicos.
1: No, pues nos pasamos tantito allá. ¿Qué
0: donde
1: tiene?
0: Donde hay unidad, hay consensos, hay bueno, no, pues a ver, ya recién empezamos el tercer periodo de esta 68 legislatura con temas en la agenda legislativa interesantes que están pendientes. Uno que está, evidentemente, pues hay dos iniciativas, la autonomía de la Fiscalía. Que bueno, ahí están dos iniciativas formalmente presentadas, una de Morena, una del PAN y de Movimiento Ciudadano, conjuntamente, las dos a favor de la autonomía de la Fiscalía, de transitar a una Fiscalía autónoma. Las diferencias pues, son los procesos, las formas de quienes propondrán, si es una facultad exclusiva, se le plantea del titular del Ejecutivo, la titular del Ejecutivo, o si debe ser una propuesta ciudadana, en fin. El tema son los procedimientos, pero el tema de la autonomía, pues es un tema que viene desde 2014 en una reforma constitucional.
1: De hecho, casi todos los estados la tienen ahorita
0: 28,
1: ya,
0: ¿no? 28 de 32. Entonces, luego ya en 2018, el 20 de diciembre de 2018, se hace la declaratoria constitucional donde obliga a todos los estados a transitar a estas autonomías. Entonces, bueno, partiendo de ese andamiaje legal, pues ahora lo que nos toca aquí en Chihuahua hacer con mucha responsabilidad es encontrar en esas diferencias que acabo de señalar, o las coincidencias mínimas que nos pueden llevar a tener un consenso. Por ahí se habla de obtener el voto 22, porque se requiere mayoría calificada, Jonathan. Sí. En estos temas son serios. Tema de procuración de justicia, de seguridad pública, de mucho compromiso. Tenemos que lograr el voto 33. ¿Por qué el voto 22?
1: Sí, que sean todos trabajar los que estén de acuerdo.
0: Entonces, en eso estamos trabajando, Jonathan. Ese es uno de los temas pendientes que está en la agenda, evidentemente. Bueno, pues hay también hay un encargado de la Fiscalía, desde que se fue el anterior fiscal, y qué responsabilidad también de procesar el tema. Son los temas que traemos, además que, bueno, pues la agenda que tenemos en el día a día.
1: Viene cargada, sí, porque es el semestre, además, que se aprueba presupuesto y demás, el cierre de año.
0: Pero estamos con muy buen ánimo y sí, con mucha comunicación.
1: Ambiente bueno, porque también ya está la elección muy encima. Luego el último año es más complejo porque cada quien quiere su esquina para diferenciarse del otro.
0: Las agendas políticas, sí efectivamente, y contaminan sin duda el ambiente legislativo, pero advierto una muy buena comunicación con todos los coordinadores parlamentarios de todos los colores, entre todos con un ánimo de encontrar los consensos. Y bueno, pues ya vendrá el periodo electoral, todavía no inicia aquí en Chihuahua. No, pues el federal inició el día 10, que fue ayer. Y aquí el local empezará el 1 de octubre. Todavía no empieza el proceso electoral. De un lado, Morena, Verde, mi partido y el Partido del Trabajo, que vamos en coalición a la gubernatura, pues no hay ni candidato ni candidata todavía.
1: Pero están en ese proceso, ¿no?
0: Estamos
1: en el proceso de definir el coordinador para luego que se convierta en candidato.
0: Efectivamente.
1: ¿Ustedes van con Cruz? Bueno, tu coordinadora ya dijo que con Cruz, ¿no?
0: Hubo un evento, pero el Partido Verde hubo un evento en Ciudad Juárez, efectivamente, meses atrás. Pero el Partido Verde será muy respetuoso del resultado.
1: ¿Cómo quede?
0: Como quede, la coalición a la gubernatura está formalizada. Y bueno, viene hacia abajo, vienen los 67 municipios, vienen los 22 distritos electorales. Eso es, pues todavía ni siquiera nos sentamos a hacer propuestas con los partidos aliados. He tenido pláticas informales con mis amigas dirigentes, homólogas dirigentes del Partido del Trabajo, Tania Aguilar, con Brigitte Granados de Morena, y en muy buen ánimo y en un ambiente constructivo, por supuesto.
1: ¿Y Rosana ya está integrada con usted? Válgame, la diputada Díaz, ¿ya está integrada con ustedes?
0: Rosana Díaz.
1: Rosana, pues mira, sí.
0: A ver, te diría que andamos en modo bancada, pero falta.
1: Falta el papel.
0: Falta el proceso administrativo, pero no, con una extraordinaria relación, comunicación y coincidencias en la agenda política y legislativa de la diputada Rosana Díaz.
1: Muy bien. Pues ya se me está acabando el tiempo, pero ya está marcando el corte allá, pero yo te agradezco mucho que hayas estado aquí. Te invitamos permanente para que nos vengas a platicar, ya no tanto el premio del chisme, mejor de lo que está pasando en el Congreso.
0: Aquí estoy,
1: ¿parece?
0: Con mucho gusto, ándale, pues. Jonathan.
1: Octavio Borunda, líder y por supuesto diputado del Partido Verde en el estado de Chihuahua. Regresamos hoy, estamos por la mañana.
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1: Bueno, mire, rápidamente sus mensajes. Dice Jonathan, que tengan excelente fin de semana, disfrutar de la NFL, que yo aún como sea cuervo trato de mirar todos los partidos. Yo también, ayer vi el de Australia. Yo no esperaba que los 49ers les fuera tan bien, les fue muy bien. Creo que también ante una debilidad poco probable de los Rams, pero bueno, así las cosas pasan antes de lo que creemos y son, y no, Purdy además muy bien, ¿eh? Bueno, pues lo interceptaron, pero jugó muy bien y tuvo 2-3 jugadas que me gustaron mucho. Pero a ver, yo veo todos los juegos, todos los que puedo, de verdad, todos los que puedo. Los de los vaqueros no me los pierdes, eso sí. Buen día, dice Jonathan. Históricamente la educación en México se basa en dos ejes, lectura, escritura y matemáticas. Y donde están peor los alumnos es precisamente en estas dos. Y si en esta nueva escuela vino a darle traste todavía más a la educación. Ok. Buen día, Jonathan. ¿Por qué el Partido Verde no ayuda en tanto ecocidio en el país? Un ejemplo es Topolobampo. Dice, buen día, los medios obedecen la capital. Quien paga manda, se dice. A quien disponga, quieren atacar o difamar, a quien aplaudir. Solo es propaganda para influir en las personas, el resultado de una sociedad cada vez más dividida y en confrontación diaria. Sí está muy, muy dividido y muy politizado todo el asunto, más de lo que debiera. Vamos con nuestra segunda entrevista porque tenemos un par de minutitos para platicar con la gente de los Cowboys, porque tenemos foto el domingo. Adelante.
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1: Aquí está Juan Carlos Sánchez. ¿Cómo estás, Juan Carlos?
10: Hola, Jonathan, ¿cómo estás?
1: Pues la verdad, muy contento de recibirte porque quiere decir que ya estamos en temporada de fútbol. Bueno, lo recibo también para otras cuestiones que tiene también con su esposa y demás, pero en particular en esta época del año quiere decir que ya estamos con el fútbol en la puerta. Y de hecho ya empezó esta semana y que hay foto para reunirnos los Cowboys. Cuéntanos un poquito.
10: Sí, así es. Esta es la 12ª vez que nos juntamos todos los vaqueros de Chihuahua a tomar nuestra foto oficial.
1: 12 veces ya.
10: Así es.
1: Qué barbaridad.
10: Y ¿dónde empezó es ahora? En 2014 empezó todo esto. Va a ser en el Estadio de la Watch, el Estadio Olímpico de la Watch, a las 10 de la mañana este domingo.
1: 10 de la mañana en el Estadio Olímpico, ahí se va a tomar la foto. Y va a haber muchas actividades y cosas que pueden hacer, ¿no?
10: Sí, así es. Bueno, volvemos a tener concurso de patadas de gol de campo, de pase también. Pero este año dimos el giro. Tenemos la temática de 100% andar country. Sí, cowboy. Va a haber música en vivo country. Por ahí de un grupo que nos está apoyando. Y también baile country.
1: ¡Órale! ¡Qué padre! Nomás que no se lleven botas.
10: Sí, no está permitido llevar botas vaqueras por reglas del campo de...
1: Sí, pues el tartán que está alrededor de la...
10: Sí, es que aunque no es pasto natural, pero todo el mundo se puede dañar.
1: Sí, entonces, de cualquier manera, entonces usted llévese tenis, pero llévese ¿cómo se llama? El sombrero ese sí, que no se pierda, porque además es uno de los patrocinadores. Quiero decirle que el sombrero oficial de los Cowboys es aquí en Chihuahua.
10: Es 100% de Chihuahua, así es. La empresa Pro Hats nos está apoyando también para apoyar a Vive Sin Cáncer Chihuahua en esta actividad altruista que tenemos en la foto cada año. Y está donando algunos sombreros y van a tener también a la venta sombreros por si la gente no lleva en ese momento.
1: Eso es muy importante, mire, los sombreros, pero más que todo, la parte que dices de apoyar a la gente de Vive Sin Cáncer. Hay rifas que son increíbles porque ustedes consiguen premios y van con los jugadores que se las firmen y todo esto. Cuéntanos este año qué hay.
10: Tenemos una persona muy, muy especial en Oxnard, California, que nos apoya cada año y nos consigue cascos, balones, jerseys. Y este año tenemos algunos jerseys, pero el premio mayor... Donando tú una pequeña cantidad, pero muy poderosa, de 150 pesitos, pueden ganarse la gente un póster con las 40 firmas de todo el equipo ofensivo de los vaqueros.
1: Ándale, imagínate para enmarcarlo y tenerlo ahí en.
10: Ya está enmarcado.
1: Fíjate, ya está enmarcado, ya nomás para que llegues y lo cuelgues ahí. Es más, quitas todo de la sala, toda la familia y pones el de los vaqueros porque vale la pena muchísimo ese póster, verdaderamente. Ese es el premio mayor, pero hay muchos premios más que también son algunos otros objetos autografiados y más cosas, playeras y demás que ustedes obsequian. Y la verdad, lo importante es que este dinero no es con fin de ganarle, sino de apoyar a una asociación que está ayudando a la gente con cáncer, ¿no?
10: Sí, claro, el evento es totalmente gratuito. Tú puedes ir al estadio este domingo a las 10 de la mañana y disfrutar de todas las actividades que vamos a tener, de la música, del baile en vivo. Y si quieres donar, es voluntario y por cada vez que tú dones, Vive Sin Cáncer te va a entregar un boleto para participar en la rifa de premios, incluyendo sus artículos autografiados, que son varios, de los vaqueros de Dallas, incluye un balón y dos jerseys autografiados.
1: Fíjate nomás, bien. Pues ahí está, vale mucho la pena. Es el domingo a las 10 de la mañana, Estadio Universitario, ahí los van a esperar todos los de los vaqueros, pero para tomarnos la foto juntos y que los vaqueros se vea el músculo de la franquicia más importante del mundo, la más cara, pero deje usted la más cara, la que tiene más seguidores, porque todos queremos que los vaqueros este año les vaya muy bien. Ya no voy a decir que este es nuestro año, no es. Paso a paso y juego a juego.
10: Sí, juego
1: hasta
10: juego.
1: Llegar al final.
10: Así es.
1: Ese es el asunto.
10: Y pues tenemos algunos invitados especiales.
1: Ok.
10: Empezando por ti, Jonathan.
1: Gracias, muchas gracias.
10: Ahí vamos. Esperamos de domingo. Y esperamos contar con la presencia de nuestro alcalde también.
1: Y sí, es ya confirmó, vaquero
10: es corazón. Muy vaquero, así es.
1: Y hasta lo andan invitando a un juego a ver si se le hace, porque creo que tenía evento el día que era el juego de los vaqueros para ver cómo está. Pero muchas gracias, Juan Carlos.
10: No, nada, muchas gracias a ti. Y también quisiera comentar,
1: ¿sí?,
10: por aquellos aficionados a los vaqueros de la ciudad o del estado que no están en el club, nada más búsquenos como Dallas Cabo Chihuahua en Facebook y solicitan unirse y adelante. Ahí los esperamos.
1: Muy bien, pues mira, nosotros vamos a despedir ya. Otra vez Ernesto Avilés se nos quedó, pero el lunes lo voy a tener sin falta a don Ernesto Avilés. Ahora sí, el lunes lo vamos a tener a las 8:55 de la mañana para que él se escuche y usted también lo escuche. Ahí lo vamos a tener para el comentario de don Ernesto Avilés. Gracias, Juan Carlos.
10: Muchas gracias.
1: Y gracias, pasen todos excelente fin de semana. En las cápsulas de cada hora vamos ampliando la información y, por supuesto, le he invitado a todos los vaqueros para este domingo a las 10 de la mañana en el Estadio Universitario. Tenga un buen fin de semana. El lunes regresamos a las 8. Buen día.
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10: La presidenta del Congreso del Estado, Joss Begum, consideró necesario que México evalúe los resultados obtenidos en las pruebas PISA y que reflexione sobre las políticas educativas implementadas durante los últimos años. Particularmente dijo ante el rezago que enfrenta el país. La legisladora señaló que los resultados deben servir para reconocer las áreas en las cuales el sistema educativo mexicano no está funcionando y cuestionó los efectos de la implementación de los nuevos libros de texto y del modelo de la llamada Nueva Escuela Mexicana.
11: Habrá que evaluar y si realmente ver si tienen esta humildad de darse cuenta que lo que hicieron con los libros de texto y que lo que hicieron con esta nueva escuela mexicana no está funcionando para ser competitivos en ninguna parte, ni de México, ni del mundo, ni de nada. Hay que invertir en nuestras niñas, nuestros niños, jóvenes y adolescentes.
12: Los resultados de la prueba PISA que se dieron a conocer durante esta semana ubican a los adolescentes mexicanos en uno de los últimos lugares de aprendizaje, sobre todo en dos rubros. El primero es la lectura de comprensión y el segundo las matemáticas. Todos recordamos cómo hace 3 años el estado de Chihuahua inició una controversia constitucional para no distribuir los libros de texto de la nueva escuela mexicana, los cuales se consideraban no tenían suficiente contenido pedagógico precisamente de estas dos áreas. Sin embargo, el caso fue negado por la Corte y después de 3 años de la aplicación de este sistema educativo, podemos darnos cuenta que si bien no es la única causa que ha impactado en el desempeño de los estudiantes mexicanos, sí debemos tomar en cuenta las evaluaciones internacionales para revisar los contenidos que hoy se le imparten a los jóvenes, porque solucionar un problema de bajo aprovechamiento educativo es un asunto que llevaría varios años.
13: Todo está listo para la edición 2026 de la Copa Savage de fútbol. Se espera la participación de más de 150 equipos de todo el estado. Entrevistamos ayer mismo a Mariana Gutiérrez, coordinadora de la Academia Savage y de la Copa Savage.
14: Para este 2026, pues sería mejorar que todo el mundo se vaya muchísimo más contento que los años anteriores en todos los aspectos. Y también pues tuvimos el año pasado 138 equipos, 140 alrededor de eso. Pues queremos superarlo, queremos llegar a los 150, 160 equipos.
15: ¿Dónde se pueden inscribir? ¿Cómo?
14: Se pueden inscribir y pueden apartar su lugar en los números oficiales que les hemos puesto en todos los flyers. También es mi número, el de la Academia, el del trabajo. Es el 614-535-0925. Y también los contactos, también los otros que están, es el de Juan Cepeda, el Sana, y de Pedro Ginés.
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4: Aquí de regreso para seguir con el recorrido de ese clásico viernes a los 70, 80 y 90. Siempre lo hacemos así y de esta manera es como continuamos. Quedó el Charlie contigo avanzando con algo de alta energía. Pointer Sisters ahora y esos Neutron Dance. Estás en el Lobo 106.1. ¿Qué tal de clásico viernes? Pleno fin de semana.

0: mañana de sábado.
1: Oye, como la frase de la canción de Lover Boy, ¿no? Working for the weekend.
0: Okay. New John Dance. Party Sisters.
1: Vamos a seguir con más música. No olvides que es fin de semana y el domingo, como ya estuvimos comentando en esos días, tenemos la Retro Party con Robert Solís DJ y Jorge Solís también. Así que se va a poner bastante bueno. La idea es ahora sí que en la Boom Ultra Bar Social Club retomar esas retro parties que nos trasladan a aquellas décadas, cualquiera que sea el caso, porque desde luego la música, pues obviamente se manifiesta de diferentes etapas: la época disco de los 70, los 80, los 90, sin duda alguna, una combinación. Y bueno, ya sabes que los boletos están a la venta, llamando o enviando WhatsApp al 614-370-7606. De hecho, pendientes, porque enseguida vamos a estar platicando sobre algunas de las invitaciones que también tengo reservadas. Pues, ¿qué te parece si nos vamos poniendo a tono con algo? Algo que va a sonar bastante bien y quizás en la retro party se toca, va a prender a toda la banda. Es Michael con Don't Stop Till You Get Enough. Viernes clásico. ¿Qué tal, Charlie, contigo?

0: 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Decían The Eagles, las Águilas, aquí a través de este viernes clásico en el Lobo 106.1. 10:39. Y sigo con más y mejor música para ir, desde luego, rescatando todas estas canciones que estamos oyendo y que muchas de ellas son peticiones que tengo por acá a través de mi WhatsApp o de todas las redes al 614-106-1074 WhatsApp o como el Lobo 106.1. Y también estoy como Charlie contigo en todas las redes, en Face, en Instagram, en X, en Threads, en TikTok. Bueno, ya sabes, andamos en todos lados. Oye, tengo también sobre lo que te están comentando ahorita, que ese domingo 13 de septiembre llega la tardeada retro, ese gran pachangón con la música de los 70, 80 y 90 con Jorge y Robert Solís DJ. Va a estar regalando boletos. De hecho, va a ser en la Boom Ultrabar 8, el Club, calle Quinta 1207, centro de la ciudad, con su estacionamiento para tu seguridad y demás. Pero pues bueno, ¿qué te parece si te llevas alguna de las invitaciones ahora mismo? Dime que quieres estar en la tardeada este domingo. 614-106-1074. Y te puedes llevar uno de los boletos dobles. Mucha suerte. Y aquí regreso con más del clásico viernes.
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0: Eso es It's not over till it's over. No, no termina hasta que termine. Ok, Starship, aquí a través de este viernes clásico en el Lobo 106.1. Oye, ya tenemos muchos audios participando en la dinámica de los boletos de la tardeada.
1: Hola, Charlie, me gustaría ganarme los pases dobles para ir a la tardeada este domingo, a la tardeada retro.
0: Ok.
1: Mi nombre es Alejandra Pérez Vargas. Y escucho el Lobo todos los días porque es todos los hits, todos los premios.
0: ¡Oh, felicidades! ¡Ganaste!

0: ¿Quién subo? Rick James con otro buen clásico de aquella época de la música dance, que sí, se colaba las pistas de baile y era todo un boom, seguramente recordarás. Bueno, lo que va a suceder el próximo domingo, en la tardeada retro de Jorge Robert Solís y Jay, se van a retomar todas aquellas canciones y esas se van a convertir en momentos especiales de la época. Bueno, vamos a ver quién más gana boletos. Hola.
1: Buen día, Charlie.
0: Buen día.
1: Mi nombre es Daniel Salas y me gustaría ir a la tardeada retro. Gracias.
0: Perfecto, Daniel. Muchas felicidades. Eres ganador también aquí mismo en el 614-106-1074, mi WhatsApp. Y bueno, tengo un ganador más que voy a generar enseguida. Estate pendiente porque viene bien ese fin de semana con bastantes premios. Oye, regreso con una nueva hora también. Vamos a incluir algo de China Eastern que me están encargando y vienen muchas cosas más. ¿Tú qué propondrías para ese viernes clásico? Vamos a seguir averiguándolo.
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6: La Secretaría de Salud Estatal informó que se mantiene un operativo especial en la localidad de Jicapor, en el municipio de Guadalupe Calvo, luego de detectarse problemas de salud inusuales que han generado preocupación en la comunidad. Asimismo, se dio a conocer que hasta el momento se han registrado 20 personas con síntomas diversos y dos defunciones correspondientes a jóvenes de 16 y 23 años de edad. En la zona se han desplegado brigadas médicas, epidemiológicas y de vectores, ello con el objetivo de brindar atención inmediata, realizar búsqueda activa de casos, establecer un cerco sanitario, tomar muestras y revisar las fuentes de agua. Tras la puesta en marcha de la Torre Centinela en Ciudad Juárez, el presidente municipal de Chihuahua, Marco Antonio Bonilla Mendoza, reconoció la inversión en infraestructura y tecnología realizada por la gobernadora María Eugenia Campos Galván. El edil capitalino justificó su ausencia en la ceremonia formal, aludiendo compromisos previos en la Ciudad de México, pero destacó que este proyecto, junto con el legado de la plataforma Escudo Chihuahua, marca un hito institucional en la consolidación de la paz pública. Bonilla Mendoza resaltó que la estrategia de la gobernadora Maru Campos ya ha comenzado a reflejar resultados positivos en la frontera.
7: Me disculpé con la gobernadora con anterioridad, de hecho la gobernadora, como les digo, estaba también en la lista de los 300. Ella pues tenía en la agenda el tema de la Torre Centinela. Para mí fue la experiencia de ir por la primera vez, ella ha ido 3 años previos. Y para mí sí era importante hacer presencia ahí en el nivel nacional, ¿no? El que se fuera conociendo la batalla que estamos dando, lo platiqué con ella y bueno, pues optamos por ir a la Ciudad de México, pero la transmisión en vivo fue verdaderamente espectacular.
6: Los expresidentes de los Estados Unidos, Bill Clinton, George Bush, Barack Obama y Joseph Biden, junto al alcalde de Nueva York, Zoran Mandani, acudieron este viernes a la ceremonia en recuerdo de los atentados del 11 de septiembre en la Gran Manzana. Un evento que no contó con la presencia del actual presidente Donald Trump. Alrededor de los estanques que sustituyen el lugar donde se levantaban las Torres Gemelas, se congregaron además otras figuras políticas como los exalcaldes Bill de Blasio y Rudy Giuliani, este último a cargo de la metrópoli cuando sucedieron los ataques. A pesar de esta nutrida presencia de políticos, no hubo espacio para discursos y durante la ceremonia únicamente se leyeron los nombres de las víctimas.
8: Las Águilas de la Universidad Autónoma de Chihuahua visitarán a los Cimarrones de la Universidad Autónoma de Baja California. El equipo chihuahuense afrontará su primera gira de la temporada con el objetivo de sumar su segunda victoria de la UNEFA, después de arrancar con un triunfo de forma espectacular ante los Lobos de la Universidad Autónoma de Coahuila. El duelo está programado para las 20 horas tiempo de Chihuahua en el Estadio Cimarrón de Tijuana, donde el equipo dirigido por Federico Landero Rodríguez buscará darle continuidad al buen inicio en casa luego del triunfo de 21-10 sobre los Lobos de la Universidad Autónoma de Coahuila.
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0: canción de Van Halen, de ese buen clásico de Roy Orbison, y una versión de David Lee Roth con Alex, con Eddie y Michael Anthony en su momento, álbum Diver Down. Oye, bueno, hay que seguir con más música. Hace un momento te estaba platicando sobre los boletos de la tardeada, ya se me terminaron por el momento, pero estén pendientes porque vamos a tener otras más de las dinámicas muy pronto. Pero también vamos a estar incorporando boletos para que te vayas ahora a el Circo Tiami. ¿Qué tal te ha ido con el circo? ¿Ya fuiste? Espectacular, ¿verdad? Bien, y si quieres ir y aún no has tenido la oportunidad de ganarte boletos, o es momento ya de agendarte y quizá te los llevas, pues qué mejor. Vámonos a la vía de audios de WhatsApp al 614-106-1074. Recuerda que están ahí ubicados en Periférico de la Juventud y Juan Escutia. Ahí tienen taquilla abierta permanentemente para que los vayas adquiriendo, o en Arema también. Ahí los puedes encontrar en la web. Una invitación doble ahora para que te vayas totalmente gratis a la función del domingo a las 12 del día. Dime que quieres estar ese domingo en el Circo Tiami, así de fácil, y te puedes llevar tu invitación, ¿ok? Bueno, pues mucha suerte. Mándame tu audio al 614-106-1074 para que participes en la dinámica. ¿Qué pasa, mi Rago?
1: ¿Qué tal, mi Charlie?
0: ¿Qué onda?
1: Para hoy me gustaría algo de ese excelente guitarrista mexicano, Carlos Santana.
0: Ah, ¿cómo no?
1: Zamba Patín.
0: Órale.
1: Clasicote.
0: Sí, ¿cómo
1: clasicote
0: no?
1: Y para un buen viernes clásico.
0: Tops.
1: Saludos para toda la banda que tiene excelente gusto musical y escoge el logo para escucharlo todos los días. Saludos del Rodo, mi Charlie.
0: Sí, Rodo. Oye,
1: sigamos
0: pues,
1: con esos buenos clásicos.
0: Ah, ya lo dijiste, claro.
1: El viernes
0: sí.
1: Clásico del Lobo.
0: Claro, con todo gusto. Oye, lo dijiste perfectamente bien. Así que, ¿qué te parece si nos vamos con este buen clásico de clásicos, Santana, ahora?

0: Una estupenda canción de América que nos ha retomado también, que nos ha hecho viajar el tiempo, y eso se llama All Around. Pues sí, con todo, aquí estamos en ese viernes clásico, desde luego. Oye, sí, llegaron bastantes audios una vez más. Ahora para los boletos del circo, que nos vamos a ir a el Circo Tiani este próximo domingo al mediodía, para que me digas si quieres estar ahí en la función del domingo en Circo Tiani, y así de fácil te puedes llevar tus boletos dobles para que no pierdas oportunidad de disfrutar de esta, que es una temporada espectacular con el Circo Tiani aquí en la ciudad de Chihuahua. Ayer estuvieron por aquí en cabina el mago del circo y además también algunas bailarinas. Bueno, pues por ahí, es más, incluso por ahí me parece que todavía puedes encontrar las historias para que veas un poco el detalle. En el Lobo 106.1 también soy como Charlie contigo. Es viernes clásico, regresa también con más ganadores. No te vayas.
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0: Electric Avenue de Eric Grant. Aquí avanzando con más. Saludos a toda la gente que está en ese momento prendidísima, esperando escuchar al aire su audio para confirmar que han ganado boletos para el circo. A ver, Circo Tiani, el próximo domingo va a ser al mediodía la función, la función de las 12 del día. Escuchamos quién gana ahora. Uno de los audios, uno de los ganadores.
1: Hola, buenos días.
0: Hola, buenos días.
1: Quiero ir a la función del circo y quisiera ganarme ese boleto. Soy Luz Elena Estrada Gardea.
0: Perfecto, Luz Elena, muchas felicidades. Pues se ha llevado tu invitación para irte a la función de este domingo al mediodía. Circo Tiani espectacular en la ciudad de Chihuahua y en temporada. Espero que te escuches al aire enseguida también para poder ganar CCR ahora. 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

0: Spotlight, una canción que luego no recordamos tan constantemente de Madonna como otras. De hecho, hace rato escuchábamos Papa Don't Preach también. Esa fue otra petición más aquí en el WhatsApp, 614-106-1074. ¿Qué más sumamos a la buena lista del día de hoy? ¿Qué te late para hoy en ese viernes clásico? Bueno, vamos a ver qué me sigues diciendo. Y por lo pronto yo aquí sigo viendo todos y cada uno de tus comentarios y tus pedidos. Pero también estamos entregando los boletos para el cine. No, para el cine, no, para el circo. me fui por otro lado. No, para el circo, Tiani. En ese momento, ahora aquí, en ese viernes clásico también. ¿Quién llega con otro más de los audios?
1: ¿Qué onda, mi Charlie? Buenas tardes, ¿cómo estamos?
0: Buenas tardes.
1: Me gustaría estar este próximo domingo en el circo Tiani.
0: Ok, venga, ¿quién es?
1: Aquí Sergio Palomino, saludos, 106.1 en la mejor estación de Chihuahua.
0: Gracias, Sergio, oye, felicidades, te llevas invitación, ya se escuchó tu audio al aire. Y ahorita que regrese, John Bon Jovi con una sugerencia más. Esa es de la época de solista de John.
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of Glory. Aquí escuchamos a Jon Bon Jovi, una de las canciones representativa de los 90 en las películas, porque fue tema de película. ¿Te acuerdas? Young Guns 2. En ocasiones recordamos más las canciones que las películas, ¿verdad? Bueno, aquí estuvo esto. Tengo, oh, buena canción de Smokey Robinson. Un buen tiempo que no escuchábamos Being With You. Aquí en el Lobo, venga.

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1: Ok, se llama Escalera al Cielo. Aquí estuvo Led Zeppelin, Stairway to Heaven, otra canción que me pedían en ese viernes clásico. Oye, ¿cómo andamos con los boletos del Circo Tiani? Hola.
2: Buenos días, mi nombre es Martín Hernández y pues sí me gustaría ir al Circo Tiani.
1: Oh, claro que sí. Y desde luego que va a ser así, Martín. Muchas felicidades. Eres uno más de los ganadores. Ahorita que regrese, tengo otro ganador más que puede ser tú. Así que si te escuchas al aire y ya sabes, has resultado ganador. Vamos con más aquí a través del Lobo 106.1 entrando al mediodía.
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1: El secretario de Hacienda, José de Jesús Granillo Vázquez, indicó que el proyecto de la plataforma Centinela es una de las inversiones más importantes de la actual administración. Durante la inauguración de la Torre Centinela en Ciudad Juárez, Granillo Vázquez destacó que la obra no requirió un solo peso, además de los 4.200 millones de pesos que fueron presupuestados originalmente. El secretario de Hacienda destacó el proyecto de plataforma Centinela como un despliegue de tecnología e inteligencia que ayudará a salvaguardar la seguridad de la población.
2: Una de las inversiones más importantes de esta administración para lo que es toda la plataforma Centinela, no solamente la torre. Recordemos que la plataforma es toda una plataforma de inteligencia que conecta prácticamente todo el estado para poder tener información en tiempo real todo lo que está sucediendo en todo el estado. Este es un elemento más de una plataforma de inteligencia que ayuda a la Secretaría de Seguridad Pública del gobierno de Maru Campos para poder brindar mejores condiciones de seguridad al estado.
1: Cuatro estudiantes del Colegio de Bachilleres de Chihuahua del plantel 10 fueron detenidos tras ser acusados de presunto abuso sexual y agresión en contra de una compañera de 15 años de edad. La denuncia indica que durante un acto cívico, tres estudiantes presuntamente tocaron a la joven sin su consentimiento y otro más la habría golpeado. La dirección del Colegio de Bachilleres indicó que inició una investigación interna y que trasladó a los cuatro alumnos al sistema abierto mientras se realizan las diligencias correspondientes. El vicepresidente de los Estados Unidos, J.D. Vance, se lanzó contra un manifestante que interrumpió su discurso en la Convención Republicana en Dallas para ondear una bandera de México y le dijo: "Si tanto te gusta México, mueve tu trasero para allá de una vez". El funcionario estaba hablando cuando un hombre que estaba entre el público en el American Airlines Center de Dallas, Texas, habría alzado la bandera mexicana y otra palestina. El vicemandatario estadounidense no perdió la oportunidad de atacar a lo que llamó la extrema izquierda.
3: El Instituto Tecnológico de Chihuahua celebra 78 años de historia, orgullo y tradición. Ayer en la sala de dirección del Instituto Tecnológico de Chihuahua se llevó a cabo una conferencia de prensa con el propósito de dar a conocer ante los medios de comunicación los diferentes eventos y actividades que se realizarán en el marco del 78 aniversario. Habrá música, fotografía del recuerdo, juegos deportivos y una carrera de 10K y 3K que será el próximo 27 de septiembre, del 25 al 27 de septiembre. Se vienen las celebraciones. La conferencia fue dirigida por el maestro Alejandro Carrillo Romero, jefe del Departamento de Comunicación y Difusión, quien compartió los detalles de las actividades que forman parte de esta celebración tan significativa para la institución.
1: Únase a nosotros a través de Facebook en Centinela Digital.
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0: Ok, se llama Black Magic Woman y es Santana. 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Vámonos con más música ahora que estamos adentrándonos a esta nueva hora. Hoy estábamos también con los ganadores de los boletos para que te vayas totalmente gratis al Circo Tiani, y desde luego que tengo algunas invitaciones más. A ver, vamos a ver quién gana. Hola.
1: Hola, Charlie, buenas tardes. Quisiera ir y llevar a mi sobrinito al Circo Tiani.
0: Ok.
1: Gracias.
0: Perfecto, muchas felicidades. Ganadora en esta tarde también, Michelle, felicidades. The Dukes of Hazzard.

0: Hemos escuchado Stone in Love, buena versión de Journey. ¿Qué opinas de ella? Bueno, aquí estuvo a través de este viernes clásico. Oye, estamos regalando pues de los últimos boletos que tengo para la función del domingo. Va a ser domingo a ver, ¿dónde andamos? En las 12 del día, la función de las 12 del día. Para que te vayas totalmente gratis al Circo Tiani. Y en ese momento un ganador más que ya redondea la entrega de esa tarde.
1: Buenas tardes, soy Adiel José Carvajal y me encantaría ir al Circo Tiani.
0: Ok, muchas felicidades, eres el siguiente de los ganadores. Aquí te esperamos para recoger tu invitación. Te voy a notificar. Oigan, bueno, concluimos. 12:25, regresando, viene más música, mucho más en este clásico viernes de tantas y tantas peticiones que me siguen llegando. Gracias a todos por comunicarse y manifestar esas canciones que son predilectas de cualquier época. Regreso.
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Driving My Life Away. Aquí escuchamos algo de Eddie Rabbit, aquí a través del Lobo 106.1, un poco country. Hoy ese domingo, la gran tardeada retro, la fiesta con los 70, 80 y 90 en la música con Jorge y Robert Solís DJ en la Boom Ultramar Social Club de calle Quinta 1207. Vamos a estar regalando boletos ahora. Mándame tu audio de WhatsApp y dime que quieres estar en la tardeada este domingo y tu nombre al 614-106-1074 y puedes llevarte boleto doble, ¿ok? Mucha suerte, vamos a ver quién gana. Tú dime que quieres estar en la tardeada.

0: My Flyer, aquí subo UFO al aire en el Lobo 106.1. Bueno, tengo más ganadores, porque ese domingo viene la tardeada retro con Robert Solís y Jorge Solís DJ. Obviamente con un gran viaje en el tiempo, así como lo estamos haciendo ahorita, pero pues imagínate, puro dance ahí en Ultra Bar Social Club, La Boom, calle Quinta 1207, centro de la ciudad. Los boletos llamando, enviando WhatsApp 614-370-7606 para que los adquieras, pero con suerte te llevas alguna de las invitaciones. Hola,
1: estimado Charlie, quiero estar en la tardeada este domingo, la tardeada retro.
0: Excelente.
1: Mi nombre es Saúl Soria.
0: Perfecto, Saúl, muchas felicidades. Pues aquí ya te anoto en la lista de los invitados especiales para que te vayas directamente a la tardeada este domingo. Dime que quieres estar en la tardeada este domingo y tu nombre. Mándame nota de voz como esta en el 614-106-1074 y ahorita regreso con más ganadores.
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0: 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Aquí somos Glenn Frey, The Eagles, como solista. Cuando Glenn lanzó ese monumental hit, sin duda alguna, ¿estás de acuerdo? Mándame tu audio de WhatsApp 614-106-1074 y dime que quieres estar en la tardeada retro este domingo.
1: Hola, hola, mi Charlie, buenas tardes, buenísimas tardes.
0: Igual.
1: Quiero
0: igual
1: estar en la tardeada retro este domingo, okay, en la Boom. Mi nombre es Ana Rocío Rodríguez.
0: Muchas felicidades, Ana Rocío, pues has ganado, ¿eh? Tengo un ganador más pendiente por aparecer al aire. Aquí está Ava.

0: Eso es Rojas Blues de los Doors, aquí a través del Lobo 106.1. Todos los hits, todos los premios. Y nos vamos a ir con otro más de los ganadores, de los posibles ganadores, ¿eh? Porque tenemos bastantes. Gracias a toda la banda por participar. Bueno, vamos a entregar ya el siguiente ganador definitivo para que te vayas a la tardeada retro con Robert Solís y Jay ese fin de semana, el domingo, en la Boom Ultra Bar Social Club, calle Quinta 1207, centro de la ciudad. Y ya saben, los boletos están disponibles llamando o enviando WhatsApp al 614-370-7606. Pero ahora mismo tienes oportunidad de llevarte invitación si es que te escuchas al aire. Hola, hola.
1: Buenas tardes. Me encantaría ir a la tardeada retro de los 80s, okay, el próximo domingo.
0: Perfecto.
1: Mi nombre es Rosalinda García y, como siempre, escuchando la mejor estación de todos los hits, todos los premios.
0: Gracias, el Rosalinda. Lobo. Muchas felicidades. Has ganado tu invitación. Oigan, regreso de inmediato a una nueva hora. 1:02 en la ciudad de Chihuahua. Y ya vengo con algo más de lo que me siguen indicando. ¿Tú qué quieres oír?
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17: El fiscal anticorrupción de Chihuahua, Abelardo Valenzuela, reveló que actualmente están abiertas 11 carpetas de investigación en contra de jueces de los distritos judiciales Morelos, Bravos e Hidalgo del Parral. Ello por presuntas malas actitudes y actuaciones irregulares en casos específicos. Se indicó que en uno de los expedientes, un juez acumula hasta 3 denuncias, lo cual refleja la gravedad de las acusaciones que enfrenta el Poder Judicial en la entidad. Asimismo, Valenzuela Holguín dio a conocer que las investigaciones presentan avances significativos y que algunas carpetas están próximas a ser judicializadas.
18: Debo de adelantar que traemos carpetas de investigación avanzadas
3: Y estamos próximamente a judicializar ya algunas carpetas de investigación, pero sí queremos dejar un precedente en Chihuahua de las conductas desviadas de algunos juzgadores, porque Chihuahua no puede estar inmerso en una dinámica como está ahorita en muchas cosas que están sucediendo en el país con la actuación de los jueces.
8: Ante las declaraciones del fiscal anticorrupción, en donde habló de la detención de un juez penal del distrito de Hidalgo del Parral, y además la investigación de por lo menos una decena de casos más, en las cuales se tienen denuncias por parte de la población de posibles actos de corrupción, la presidenta del Poder Judicial, Marcela Herrera, manifestó su respeto a las investigaciones que se llevan a cabo por parte de las autoridades, y sobre todo, una disposición para colaborar dentro del ámbito de las atribuciones que tiene tanto la presidencia a su cargo como el Tribunal de Disciplina, del cual, por cierto, aún no se tiene ninguna actuación específica sobre estos casos, o probablemente algunos de ellos estén en investigación. Aquí lo importante es que después de un año de la transformación completa del Poder Judicial en el estado de Chihuahua, se busque la manera de ofrecer a los ciudadanos un camino que verdaderamente lleve a la justicia, y por supuesto que este sea rápido y expedito como lo marcan las leyes, y claro, libre de corrupción.
9: Alejandro Kirk, el mexicano, llegó a 60 cuadrangulares, una cifra que refleja el camino que ha construido. Esta temporada tampoco ha sido sencilla. El mexicano tuvo que ausentarse por una lesión y pasar por un proceso de recuperación, pero desde su regreso ha logrado retomar el ritmo y mantenerse como una pieza importante para los Blue Jays. Kirk sigue sumando capítulos a su carrera y demostrando que el talento mexicano también puede llegar muy lejos en el mejor béisbol del mundo.
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Eso es Heaven in Your Eyes. Aquí estuvo Lover Boy, aquí a través del Lobo 106.1. Oye, bueno, pues sigo con más música. Qué bien en ese viernes clásico, ¿eh? Ha estado sensacional. Get Back the Beatles, antes de lo que me han pedido. Por acá también Freddy, te saludo. Pedías algo de ese freestyle, de ese dance de los 80 con Nick Cayman. Each time you break my heart. Ah, lo voy a poner enseguida. Y luego también me estaban encargando una canción de Marilyn McCoy y Billy Davis Jr. También es un buen canal. La ponemos todas aquí de las sugerencias que estoy levantando en el WhatsApp. Déjame decirte, hablando de WhatsApps, que estamos en ese momento por arrancar una nueva dinámica. Ya nos fuimos con los boletos de la tardeada, pero pues estate pendiente para tener más oportunidades. Vamos a estar sacando algunas oportunidades más muy pronto, pero tenemos que irnos al Circo Tiani también. Espectacular el Circo Tiani. Ahora mismo vamos a abrir la vía de audios de WhatsApp también para que me digan si quieres estar en el circo. La función es este domingo, domingo al mediodía. Dime que quieres estar este domingo en el circo. Suerte y tu nombre, ¿eh? 614-106-1074, el Lobo 106.1. Venga.

0: tienes que ser una estrella para estar en mi show. Qué buena sugerencia también. Fuimos al R&B de los 70, recordando. Y estamos en Viernes Clásico en el Lobo 106.1. ¿Qué tal si seguimos con los premios? Estaba platicándote que tenemos boletos para que te vayas al Circo Tiani este domingo a las 12 del día, la función. Dime que quieres estar este domingo en el Circo Tiani. Tu nombre, 614-106-1074. Que sigan llegando los audios y en breve voy a dar a conocer audios ganadores para que te vayas preparando. Regreso, porque ya viene el maestro Santana de nuevo.
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0: Whitesnake and Here I Go Again. 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Oye, vámonos al aire. Línea de WhatsApp 614-106-1074. Boletos para que te vayas al Circo Tiani. Hola.
1: Hola, ¿qué tal, Charlie? Habla Roberto Ramírez. Nada más para decirte que quiero ir al circo a la función de el domingo. Muchas gracias.
0: Excelente. Saludos. Ahí vas a estar, Roberto. Muchas felicidades. Se has llevado invitación. Vamos a limpiar esas botas. Nancy.

0: Tyler y Sema, it's a heartache aquí a través del Lobo 106.1. Oye, vámonos directo con más porque Fuego en Soul, el espectáculo, la experiencia de la música de Santana, se va a presentar el viernes 2 de octubre en la Arena Corner. 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Estoy en este momento con una ganadora o ganador más. A ver, escuchamos audio. ¡Venga al aire!
1: Buenas tardes, Charlie. Me encantaría ir al circo Tiani acompañada de mis nietos.
0: Okay.
1: Mi nombre es Lorena Valderrama. Gracias.
0: ¡Ah, perfecto, Lorena! Muchas felicidades porque te has llevado la invitación. Te vas a totalmente gratis este domingo a las 12 del día al circo Tiani. Espectacular. Regreso con más ganadores.
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9: Soy de regreso para continuar con más música aquí a través de Lobo 106.1. Hemos estado entregando muchas de las invitaciones para que te vayas al Circo Tiani. Y justamente ahora va a ser el momento una vez más. ¿Qué te parece si ahora que soy de vuelta, pues nos vamos directo a la vía de los audios de WhatsApp para que tengas oportunidad de ser de los ganadores y te escuchas al aire? Hombre, va a estar genial. Lo que sí es que tengo en este momento audio para escuchar al aire. Hola, hola.
10: Buenas tardes, mi nombre es Guadalupe Mendoza y yo quiero ir al Circo Tiani. Gracias, buenas tardes.
9: ¡Excelente! No, hombre, pues Guadalupe, muchas felicidades. Aquí te esperamos para que vas a recoger también tu invitación. Te esperamos en la avenida Cuauhtémoc número 2000 de El Lobo 106.1 y te puedes llevar más boletos enseguida si te escuchas al aire. ¡Oh, ya estamos oyendo algo de Santana! ¡Clásico en esta tarde!

0: Jam Bag. Escuchamos a Steven Hicks al aire en el Lobo 106.1. Oye, con más boletos para el Circo Tiani, domingo 12 del día. Hola.
1: Hola, yo quiero ir al Circo Tiani.
0: Claro.
1: Con mi familia.
0: Perfecto.
1: Mi nombre es Mayra Hernández Esparza. Bonito fin de semana a todos.
0: Igualmente, que lo disfruten, Mayra. Felicidades para ti.

0: Ok, se llama Listen the Stream, Kenny Rogers, Dolly Parton. Y ahora sí nos vamos con el último ya de los ganadores de esta tarde para la función del mediodía del Circo Domingo.
1: Hola, quiero estar en el Circo del Domingo. Mi nombre es Hugo Lechuga.
0: Claro que sí, Hugo, muchas felicidades. Oigan, se me terminó el tiempo. Muchos audios pendientes. Pero eso sí, ya que venga Ariana, va a darle seguimiento a todo esto. Y con buena música también retomaremos algunas actuales, clásicas de todos tiempos y demás. Quédate en sintonía. Yo ya me despido, pero nos escuchamos por la tarde. Ya sabes, regreso después de las 7 y la fiesta del viernes por la noche a las 8.
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2: El DIF estatal puso en marcha este 10 de septiembre la sexta edición de la campaña Juntos contra el Frío, con la meta de reunir 37.500 chamarras nuevas, un excelente estado para niñas, niños y adolescentes en situación de vulnerabilidad, principalmente en comunidades de la Sierra Tarahumara y la zona fronteriza. La campaña permanecerá vigente hasta el próximo 30 de noviembre, periodo en el que recibirán donativos en los centros de acopio habilitados en Chihuahua y Ciudad Juárez. Durante las cinco ediciones anteriores se han recolectado 147.739 chamarras y 59.7 toneladas de alimento, los cuales fueron destinados a centros de asistencia social, albergues, asentamientos, comunidades y escuelas indígenas. Cabe resaltar que en el 2025 se obtuvo la cifra más alta de esta campaña, con un total de 39.238 chamarras y 10 toneladas de alimentos, los cuales se distribuyeron durante diciembre y enero.
3: 5 años consecutivos trabajando. En el último año se consiguieron casi 39.000 chamarras y lo que queremos, me parece, un año es llegar mínimo a 37.000.
4: Y ahora, las buenas noticias de hoy.
5: Las recientes estadísticas confirman el aumento de la población de rinocerontes en Nepal. Para ello se ha contado con la ayuda de varios voluntarios. También el gobierno de Nepal ha colaborado con efectivos militares. Después de 6 años, se han encontrado 752 rinocerontes. Por lo tanto, estamos hablando de un incremento de un 11.6%. Se espera poder mejorar este aumento en los años por venir, salvando así a estos animales.
6: El Campeonato Nacional de Béisbol en Ciudad Juárez se espera del 10 al 17 de octubre. Y se espera que el equipo de los Manzaneros de Cuauhtémoc, reciente monarca del estatal, sea la base de la selección de los Dorados. En la pasada edición del Nacional, allá en Torreón, Coahuila, el equipo de Chihuahua no pasó de los cuartos de final. Recordarles que la última vez que la frontera Ciudad Juárez fue la sede de esta competencia fue en el año 2014, que se alternaron con Chihuahua para llevar a cabo la organización de un evento de talla nacional.
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6: La Secretaría de Innovación y Desarrollo Económico puso en marcha dos plataformas gratuitas para así apoyar a emprendedores y microempresarios en el desarrollo de sus negocios y su preparación para llegar a mercados internacionales. Se trata de HubNexo y ExportaPyme, dos herramientas que buscan facilitar el acceso a orientación y capacitación para quienes buscan fortalecer o ampliar sus empresas. De acuerdo con autoridades de la dependencia, HubNexo permitiría realizar un diagnóstico del negocio y así obtener un plan para mejorar distintas áreas.
7: Son totalmente gratuitas, las encuentran los emprendedores y microempresarios chihuahuenses en nuestra página www.chihuahua.com.mx. Ahí van a encontrar ambas plataformas. Nosotros los invitamos a que entren, interactúen con ellas. Si hay algún tema, alguna retroalimentación, no duden en buscarnos, estamos a sus órdenes ahí en la Secretaría de Innovación y Desarrollo Económico.
6: La iniciativa privada del Estado de Chihuahua dará seguimiento puntual y mensual al impacto de la recién inaugurada Torre Centinela en los índices delictivos de la entidad. Ello con el objetivo de determinar si la cuantiosa inversión realizada por la administración estatal se verá traducida en avances concretos en materia de seguridad. Leopoldo Mares Delgado, presidente del Consejo Coordinador Empresarial, calificó la puesta en marcha de la infraestructura como un proyecto insignia y de visión a mediano plazo. Ello al destacar que la seguridad en el estado constituye una de las prioridades más urgentes para la región. Ello dijo al lado de rubros como la salud y la educación. La presidenta Claudia Sheinbaum afirmó que tener o no una visa de Estados Unidos no será un elemento para determinar si existe riesgo de vínculos criminales entre aquellos que aspiren a una candidatura durante el proceso electoral. Al ser cuestionada sobre los criterios que utilizarían las instituciones mexicanas para llevar a cabo revisiones a posibles candidatos, la jefa del Ejecutivo Federal sostuvo que las decisiones migratorias del gobierno estadounidense son independientes del proceso electoral mexicano. Si tiene o no tiene visa, no tiene nada que ver con la elección, ya que el gobierno de Estados Unidos está en sus atribuciones para otorgar una visa a una persona, lo indicó la mandataria federal.
8: Erick Portillo volará sobre Budapest. Cuauhtémoc estará presente y Chihuahua, por supuesto, y México en el Mundial de Salto de Altura. Del 11 al 13 de septiembre, las mejores pistas del mundo se convertirán en el escenario del Ultimate Athletic Championship allá en Budapest, Hungría. Y entre los elegidos habrá un solo mexicano. Así es, Erick Portillo, el de Ciudad Cuauhtémoc. Él tendrá actividad el domingo 13 de septiembre a las 11 de la mañana y podrán seguir ustedes la transmisión a través de la página oficial de World Athletics. Cuatro rondas con dos intentos garantizados por atleta. Este es el último grito de la temporada de Diamante, donde los mejores del planeta se miden en un formato exclusivo, intenso y sin margen de error.
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Escuchaste música de Foo Fighters para arrancar una... que es nuestra primera hora juntos en esta tarde de viernes, las 3 con 15 minutos. Qué mejor que iniciar con Foo Fighters, ¿no? Y sobre todo con la noticia de que se anunció que Nirvana va a recibir el premio, un premio muy importante que, bueno, se menciona, es por parte de MTV Video Music Awards, pero se están preguntando quién precisamente va a recibir este premio. ¿Será Dave Grohl quien se presente? No lo sabemos, ya estaremos esperando más noticias al respecto. Pero además de Foo Fighters, tuvimos a Calvin Harris con Satisfy. Vamos a continuar con más y mejor música. Ahora Martin Garrix y Ed Sheeran, prepárate porque hay dinámica. Esto es Repeated en el 106.1.

0: Esto fue música de Rick Astley aquí en el Evo 106.1 y es en este momento en el que nos vamos a enfocar en la dinámica. Vamos empezando el viernes juntos y con, pues, precisamente una sorpresa a través de la vía WhatsApp 614-106-1074, porque este domingo 13 de septiembre te queremos llevar a la tardeada retro, la fiesta de los 70, 80 y 90 con Jorge y Robert Solís DJ. Ahí en la Boom Ultra Bar Social Club de calle Quinta 1207 en el centro de la ciudad. Ya sabes que hay venta de boletos llamando o enviando WhatsApp al 614-370-7606 y tengo invitaciones dobles. Tú nada más encárgate de grabar tu voz, decirme tu nombre completo y que quieres ir a la tardeada retro y ya participas. Voy a tener un par de afortunados totalmente al azar. Tú diviértete, mándame ese audio y sigamos con más música porque hay mucho planeado para ti, como The Killers, viene también Creedence y mucho más aquí en el Evo 106.1.
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0: Hola, quisiera boletos para la tardeada retro para mi mamá y sus amigas. Gracias.
1: Gracias a ti, muchas felicidades, pues obtuviste una invitación doble y es precisamente para la tardeada retro, como bien mencionas. Ya es este domingo 13 de septiembre, no te la puedes perder. Está la fiesta de los 70, 80 y 90 con Jorge y Robert Solis DJ. Claro que tú puedes conseguir tus boletos en una llamada o en un WhatsApp al 614-370-7606. Recuerda que es en la Boom Ultra Bar Social Club de calle Quinta 1207 en el centro de la ciudad. Voy a volver con otro ganador, así que no te desconectes. Y además viene más música, Olivia Dean, música de King y más en este fin de semana en el Evo 106.1.
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0: ganadores de esta dinámica. Y eso sí, que este domingo, 13 de septiembre, se van a la tardeada retro, la fiesta de los 70, 80 y 90, junto a Jorge y Robert Solis DJ. La Fumu Travar Social Club, de calle Quinta 1207, en el centro de la ciudad, es la ubicación. Y si tú quieres conseguir tus boletos, pues tú mismo, evidentemente, llama o envía WhatsApp al 614-370-7606. Yo regreso con más y con sorpresa, que hoy pienso consentirte con esos buenos regalitos. Estás en el Lobo 106.1.
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23: El secretario general de Gobierno, Santiago de la Peña, informó que continúa pendiente la instalación del subcentro Centinela en Guadalupe y Calvo, explicando que se ha mantenido el acercamiento con autoridades municipales. Sin embargo, indicó que hasta el momento no se han otorgado las facilidades necesarias para instalar las capacidades del sistema de seguridad en dicho municipio. Santiago de la Peña indicó que la falta de condiciones para establecer el subcentro ha retrasado su instalación. Esto pese a que dijo permitiría ampliar la presencia policial y tecnológica en Guadalupe Calvo y otros municipios de la zona sur de la entidad.
2: Es curioso ver cómo un municipio que tiene tantos problemas de seguridad pues oponga tanta resistencia a que llegue la mejor tecnología y una mayor presencia policial para dar calma no solo a Guadalupe y Calvo, sino a toda esa zona del estado. No deja de ser curioso, pero como dijo la gobernadora ayer, es una prioridad para el gobierno del estado y antes de que acabe esta administración va a quedar instalado ahí el subcentro Centinela, también para el servicio de los chihuahuenses que viven en la zona sur del estado.
23: La Fiscalía General de la República informó este jueves que en el caso de la muerte del diputado Yacen Escobar, todo apunta a que fue un suicidio derivado de las pruebas, dictámenes, exámenes y testimonios de su entorno. No obstante, se advirtió que las investigaciones van a continuar, lo que indica que persisten dudas en este caso particular. Cabe recordar que el pasado viernes 4 de septiembre, el legislador fue localizado sin vida al interior de un automóvil Mercedes-Benz propiedad de su hija, el cual estaba a un costado de la autopista Jalapa-Veracruz, a la altura de la comunidad La Gloria, municipio de Puente Nacional. El presidente de los Estados Unidos, Donald Trump, aprovechó la conmemoración del 25 aniversario de los atentados del 11 de septiembre del 2001 para defender la guerra iniciada por su administración en contra de Irán y prometer que la República Islámica nunca obtendría un arma nuclear. Saludamos a los miembros de las Fuerzas Armadas que trabajan ahora mismo para garantizar que el principal patrocinador del terrorismo en el mundo, la República Islámica de Irán, nunca jamás tendrá un arma nuclear, así lo afirmó el republicano durante la ceremonia realizada en el Pentágono.
8: El equipo de los 49ers de San Francisco se lució verdaderamente para aportar y para detener Warner, quien se perdió casi toda la temporada pasada. A excepción de 6 partidos, debido a una fractura y luxación en el tobillo derecho, se repitió fútbol americano, al pisar el terreno de juego. En ese momento parecía que Warner por fin estaba de regreso. Lo que sucedió después sirvió como un recordatorio contundente de Warner para todo el equipo de los 49ers. En una temporada baja en la que gran parte de la expectativa sobre la oeste de la Liga Nacional se centraba en los Rams y Seattle Seahawks, campeones defensores como los favoritos indiscutibles, los Niners viajaron 16 horas hasta Australia para vencer a los Rams de Los Ángeles 27-7 y demostrarle al mundo que siguen siendo una fuerza en el circo de la NFL a tomarse en cuenta este 2026.
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Estás en el Lobo 106.1. Seguimos con más. Con todos los hits y todos los premios aquí en el Lobo 106.1 a las 4:17. Bienvenido a este viernes, fin de semana ya prácticamente, y con mucho calor, 32 grados. Espero que estés muy bien, que sigas pasando un muy buen día, disfrutando de la buena música y sobre todo de las sorpresas, porque sigo consintiéndote con ello. Y prepárate porque la nueva dinámica que llega es por parte de el Circo Tianis. 614-106-1074. Antes de ello, Motley Crue, Girls, Girls, Girls, en el Lobo 106.1.

0: 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Es lo que acabas de escuchar, No Mercy, en el 206.1. 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Vamos a comenzar con la dinámica que yo sé que esperas. Y es que sí, continúa con gran éxito el circo Tiani espectacular. Ilusionismo, acrobacias, humor y mucho más ahí en Periférico de la Juventud y Juan Escutia. Si tú todavía no ganas y no has tenido la oportunidad de vivir esta experiencia, tienes que participar. Me vas a mandar un audio con tu nombre completo y me vas a decir que quieres ir al Circo Tiani este domingo para la función de las 4 de la tarde. Dímelo al 614-106-1074, porque regreso con algunos ganadores, ¿sí? Van a ser varios. Y regreso con Sarah Larson, Lush Life, en el Lobo 106.1.
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0: Ulises Ramírez Rodríguez, quiero ir al circo este domingo a la función de las 4.
1: Muy bien, felicidades, Ulises, ganaste.

0: aceptaste tu invitación doble para este domingo.
1: Hola, buenas tardes.
0: Hola.
1: Hablo para saber si me puedo ganar dos boletos para ir mañana al circo, claro, a la función de las 4.
0: Muy bien.
1: Soy Mario Ernesto Carrasco Durán y siempre estoy escuchando 106.1 El Lobo, la mejor estación. Gracias.
0: Gracias a ti, felicidades. Invitaciones dobles es lo que estamos obsequiando para este domingo a las 4 de la tarde para el circo Tiani Espectacular, porque continúa con gran éxito el ilusionismo, las acrobacias, humor y mucho más en Periférico de la Juventud y Juan Escutia. ¿Quieres tu invitación doble? Me mandas ese audio con tu nombre completo al 614-106-1074 para seguir generando un par de ganadores más. Yo soy Ariana, sigo en tu compañía y regreso con Maroon 5 en El Lobo 106.1.
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0: Hola, mi nombre es Silvia Sigala y quiero ir al Circo Tiani a la función del domingo de las 4 de la tarde, por favor. Muchas gracias.
1: Gracias a ti y felicidades. Obtuviste tu invitación doble.
2: Hola, buenas tardes. Me gustaría saber si puedo ganar unas invitaciones para el circo.
1: Claro que
2: para
1: sí.
2: Para este fin de semana. Mi nombre es Luis Sánchez.
1: Ok, Luis.
2: Y yo escucho El Lobo 106.1.
1: Gracias por estar en sintonía. Te llevas tu invitación doble. Recuerda la función de este domingo a las 4 de la tarde. Muchas gracias por seguir participando. La dinámica del Circo Tiani no se va, así que no pierdas esa esperanza y diviértete participando. Yo regreso, de hecho, con otra sorpresa. Ya a las 5 con un minuto. Voy tarde. Sigue en sintonía del Lobo 106.1 conmigo.
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2: El secretario de Hacienda del Estado, José de Jesús Granillo Vázquez, indicó que resulta preocupante el contenido del paquete económico federal para el próximo año. Ello al considerar que mantiene pendientes en materia de consolidación fiscal. Granillo Vázquez indicó que la propuesta contempla un déficit superior al 3.9% del Producto Interno Bruto, además de un incremento en el nivel de endeudamiento y de los compromisos de deuda del gobierno federal, los cuales indicó alcanzarían el 55%.
3: Yo creo que el paquete económico que está presentando es de preocuparnos, porque es un paquete económico que sigue dejando pendiente la consolidación fiscal. Está marcando un déficit de más del 3.9% del PIB como déficit. Incrementa el nivel de endeudamiento de los compromisos de deuda del gobierno federal al 55%. Entonces sí, es un tema, y eso, y que no contemple la, sobre todo, proyectos de infraestructura para el Estado, creo que eso es un asunto relevante y que es de preocupar.
2: La relación de amistad entre el juez penal Manuel J.T. y el abogado Juan Carlos P. habría sido uno de los aspectos abordados por la Fiscalía Anticorrupción de Chihuahua durante la investigación en la que se analiza la situación jurídica del juzgador, detenido por una investigación relacionada con su actuación en un procedimiento llevado a cabo en Hidalgo del Parral. Como parte de los datos presentados, los agentes del Ministerio Público mostraron publicaciones realizadas en redes sociales, entre ellas una fotografía de diciembre del año pasado, donde aparecerían Manuel J.T., el abogado, así como otras dos personas durante una reunión. Según trascendió, la Fiscalía habría incorporado estas publicaciones para así establecer el contexto de la relación personal entre ambos. Dueño de miles de metros cuadrados de terrenos que compró de contado, así como dos departamentos que habría adquirido en un mismo día. Es lo que revela la declaración patrimonial de Octavio Romero Oropesa, director general del Infonavit, la cual permanecía clasificada como confidencial hasta el día de hoy, luego de que este viernes en su conferencia de prensa la presidenta Claudia Sheinbaum Pardo revelara que le pidió hacer pública su declaración patrimonial. Octavio Romero Oropesa, director general del Infonavit, reportó que el año pasado su salario en ese cargo fue de 2.2 millones de pesos, es decir, habría ganado más que la presidenta de la República.
4: Las Águilas de la Universidad Autónoma de Chihuahua visitarán a los Cimarrones de la Universidad Autónoma de Baja California. El equipo chihuahuense afrontará su primera gira de la temporada con el objetivo de sumar su segunda victoria de la UNEFA, después de arrancar con un triunfo de forma espectacular ante los Lobos de la Universidad Autónoma de Coahuila. El duelo está programado para las 20 horas tiempo de Chihuahua en el Estadio Cimarrón de Tijuana, donde el equipo dirigido por Federico Landero Rodríguez buscará darle continuidad al buen inicio en casa luego del triunfo de 21-10 sobre los Lobos de la Universidad Autónoma de Coahuila.
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Seguimos con más en el Voz 106.1 y a las 5:15. Y esta es una hora crucial porque es la hora previa al especial del viernes. Y siempre te pido unos minutos para que tú, pues, te pongas a pensar y me mandes tus predicciones a través de las vías de comunicación, como el 614-106-1074 o las redes sociales de Lobo 106.1. Encuéntrame también como Ariana Locutora y propone, piensa quién podría ser quien se presente una hora completa en el especial del viernes a las 6. Te leo y si adivinas, te lo confirmo. Tuvimos excelentes temas para arrancar y seguimos con más. Atento porque se viene dinámica, por cierto. 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

0: Continuamos, esto fue música de Years and Years, Sweet Talker. Y precisamente, ya siendo las 5:22, te platico que hay dinámica. 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Y lo único que tienes que hacer tú, ya sabes, es grabar tu voz, decirme tu nombre completo y que quieres ir a la tardeada retro, para que aquí, totalmente al azar en la ruleta, por suerte, aparezcas y salgas al aire. Ya vuelvo con Alex Warren, Bon Jovi y mucho más en el Lobo 106.1.
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0: Buenas tardes, mi nombre es Sinuela Álvarez Cano y quise la tardeada retro. Muchas gracias, Lobo.
1: Gracias a ti, felicidades. Obtuviste tu invitación doble para que este domingo te vayas a la tardeada retro, este 13 de septiembre. No te lo puedes perder, la fiesta de los 70, 80 y 90 con Jorge y Robert Solís DJ en la Boom Ultra Bar Social Club de calle Quinta 1207 en el centro de la ciudad. 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Pero si quieres asistir, el Lobo 106.1 te obsequia esta invitación doble. Dime que quieres ir a la tardeada retro y tu nombre completo vía WhatsApp. WhatsApp, nota de voz, 614-106-1074. Vuelvo con más Bruno Mars enseguida con I Just Might.
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0: Ha llegado el momento de saber quién es, quién más se lleva una invitación doble para la tardeada retro con Jorge y Robert Solís DJ. ¿Estás preparado? Vamos a escuchar de quién se trata.
1: Buenas tardes, quiero mis boletos para ir a la tardeada con Robert Solís DJ. Mi nombre es Ángel Valderrama Orozco. El lobo, todos los hits, todos los premios y la mejor estación.
0: ¡Felicidades! Pues te vas, ya lo sabes. Este 13 de septiembre, en la Boom Ultrabar Social Club. Calle Quinta 1207, centro de la ciudad. Compra tus boletos llamando o enviando WhatsApp. Tú que me escuchas, al WhatsApp 614-370-7606, WhatsApp o llamada, como tú prefieras. Acá seguiremos con más música, ya a las 5:56. Vuelvo con el especial del viernes. Muchos adivinaron. Será especial con Aerosmith en el 206.1.
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2: El presidente del Tribunal de Disciplina Judicial, Francisco Acosta Molina, sostuvo que los casos de corrupción no representan al conjunto del Poder Judicial, ya que afirmó son muchos más quienes buscan hacer el bien por la institución. Asimismo, reafirmó que la misión del tribunal es garantizar la disciplina y transparencia, sin que los señalamientos individuales empañen el trabajo colectivo de miles de funcionarios que día a día buscan fortalecer la justicia en Chihuahua. Esta declaración se da tras la detención del juez penal Manuel Jurado por parte de la Fiscalía Anticorrupción, ello bajo el delito de prevaricación agravada.
3: El Poder Judicial, sus 4.500 personas, pues no es un juez detenido. No es 3 o 4 de corrupción o 5, no. Somos 4.500 personas que hacemos echar a trabajar el Poder Judicial y que obviamente también compartimos un propósito, fortalecerlo diariamente. Y habrá desviaciones, en todas las instituciones hay desviaciones, en todas, no hay una institución perfecta. En ese sentido nosotros estamos ahí para prevenir y para combatir esas desviaciones.
4: Ante las declaraciones del fiscal anticorrupción, en donde habló de la detención de un juez penal del distrito de Hidalgo del Parral, y además la investigación de por lo menos una decena de casos más, en las cuales se tienen denuncias por parte de la población de posibles actos de corrupción, la presidenta del Poder Judicial, Marcela Herrera, manifestó su respeto a las investigaciones que se llevan a cabo por parte de las autoridades y, sobre todo, una disposición para colaborar dentro del ámbito de las atribuciones que tiene tanto la presidencia a su cargo como el Tribunal de Disciplina, del cual, por cierto, aún no se tiene ninguna actuación específica sobre estos casos, o probablemente algunos de ellos estén en investigación. Aquí lo importante es que después de un año de la transformación completa del Poder Judicial en el estado de Chihuahua, se busque la manera de ofrecer a los ciudadanos un camino que verdaderamente lleve a la justicia, y por supuesto que este sea rápido y expedito como lo marcan las leyes, y claro, libre de corrupción.
5: Alejandro Kirk, el mexicano, llegó a 60 cuadrangulares. Una cifra que refleja el camino que ha construido. Esta temporada tampoco ha sido sencilla. El mexicano tuvo que ausentarse por una lesión y pasar por un proceso de recuperación. Pero desde su regreso ha logrado retomar el ritmo y mantenerse como una pieza importante para los Blue Jays. Kirk sigue sumando capítulos a su carrera y demostrando que el talento mexicano también puede llegar muy lejos en el mejor béisbol del mundo.
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